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judío, profesión carpintero. Se le acusa de predicar la verdad, de llamarse hijo de Dios y de enseñar a amar al prójimo como a sí mismo. 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

0: verdad, verdad. Hola, ¿qué tal? Amable familia de toda la provincia del Oro. El saludo a esta hora empezando el día. Como dice mi santa madre, abuela querida, el que se levanta temprano anda con sueño todo el día. Mentiras. El que se levanta temprano recoge agua limpia, agua limpia. Por eso es importante despertarse, abrir el sano juicio, pedirle a Dios el libre albedrío, el don de la inteligencia y dedicárselo a su salud y a la calidad de vida de toda su familia. A nombre de este proyecto de ayuda social de los Jarabes recomendado del Yerberito, a nombre de toda la cadena de farmacias Cuxibamba, a nombre de todas las boticas comunitarias de la iglesia, ¡párele bolas! ¡Párele bolas! Como dice mi abuela, porque los estamos curando de verdad, verdad. Mire, qué grato es hacer el recorrido por toda la provincia del Oro. Qué grato es recorrer la provincia de Loja. Qué gratificante recorrer Guayas, recorrer Manabí, Santo Domingo, Pichincha, la Sierra Centro, con este proyecto que hoy podemos decir que el resultado de una siembra con amor es estar a nivel nacional. Y me decía una señora en la parte alta, en Zaruma, en la parte alta de la provincia del Oro, me decía ayer, Berito, lo escucho en las radios, gracias madre por escucharme, y me decía, ¿sabe que usted en algún momento lo escuché haciendo ese ruido que hace del palomar? Y Yerberito, me identifico. Yo tengo el estómago que se me inflama. Yo tengo el buche que se me hincha. Que todo lo que como me cae mal. Y tengo ese ruido. Haga el ruido, Yerberito, haga el ruido. El... ¡Ese sonido! Oiga, señora, ese sonido se le va a ir hasta que limpie, purifique y desintoxique el organismo. 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Siempre cuando me preguntan, Yerberito, tenemos 4, 5 días, 6 días, he encontrado gente que no va a hacer la deposición, taponeadas y taponeadas. Hablando de la taponeadera, me acuerdo en Pasaje de las Nieves, una señora del campo, una señora de mi familia Montubia, me dijo, Yerberito, yo a las 5 de la mañana me levanto y ¡sácate! Corro para el baño, me siento, me bajo los calzones y empiezo, ¡ay! ¡Ay! ¡Ay! Pero de aquello, naná. Ay, nanay cucas, se está envenenando. Yo siempre les digo, la caca no se guarda, la caca hay que expulsarla, la caca mata y envenena, y para eso hay que limpiar el colon, hay que sacar la grasa visceral del hígado, disminuir los porcentajes de azúcar en la sangre, porque yo no lo quiero usted ver nunca que vaya entrando por la sala de emergencia de un hospital de Solca y lo diagnostiquen con cáncer al colon. Ay, Dios mío, juntemos las manitas. No, que no, que no. Nunca que vaya entrando con un cáncer al estómago, con un cáncer a la sangre, leucemia. ¿Y cuándo empezó? Hace 2, 3 años, con el mal olor en la boca y usted nunca le prestó atención. Hace 2, 3 años que usted estaba con su estómago inflamado. Usted salía del baño con la primera orina y la veía berrinchosa, cargada de espuma, amarillenta. Pero claro, usted no le dio importancia porque todavía no se hacía presente esa enfermedad catastrófica. Pero cuando empiezan las enfermedades, empieza la culpa, empieza el zapateo. ¿Por qué? ¿Por qué? ¿Por qué? Empieza el golpe de pecho, empiezan a señalarse los unos con los otros y ahí la cosa se pone jodida. 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Hoy hay que venir a todas las boticas comunitarias de la iglesia e iniciar el tratamiento con el depurador amargo K10. A un buen entendedor, pocas palabras. Para la muestra, un botón, dicen nuestros abuelos. Les invito a que escuchen el siguiente testimonio.
1: Saludos, mi estimado Yerberito. Te comento que estuve en el recinto El Cacho, Parroquia Lagarto, Cantón Río Verde, donde yo conversé con don Rosendo Caicedo. Don Rosendo Caicedo me manifiesta que cuando él hablaba, inclusive la esposa le decía que ¿por qué apesta mucha tu boca? Tienes una halitosis fuerte. Y dice que cuando él hablaba con otras personas tenía que virar la cara para que no aperciban esa pestilencia que él botaba del interior del organismo, ¿no? Pero me dice que tomó el amargo K10, el amargo K10, y me agradeció, me abrazó, me brindó una cola, dice Carlitos Villa, muchísimas gracias, dice hermano lindo. Créeme que yo andaba ya con ganas de hasta suicidarme porque me apestaba cuando yo hablaba, me apestaba la boca. Estoy tomando ese jarabe, hermano, y yo soplo a la mano, así, y apercibo, y ya no me apesta, mi estimado Carlos Villa, me dice. Eso es lo que te puedo comentar, mi estimado Yerberito, desde el recinto El Cacho, parroquia de Lagarto, Cantón Río Verde, Esmeraldas, Ecuador.
0: Soldado avisado no muere en guerra. La pregunta, si esta persona que acaban de escuchar ha mejorado su salud y su calidad de vida, ¿qué lo diferencia con usted? Le doy la respuesta, la decisión. No se ha dormido en los laureles, no es Gilberto ni Gilberta Santa Rosa. Apenas le llegó la enfermedad, chácate, salió corriendo para una de las boticas comunitarias de la iglesia, salió para la cadena de farmacias Cuxibamba y no se puso a pensar, ay, pero qué tan importante puede ser mi salud. Ahí cuando termina en el hospital, dándole lo que sea, hasta pidiendo plata al chulco, regalando la casa, regalando el pedazo de tierra que le heredaron o que se sacó la madre 30 años, lo está regalando para poder salvar, para poder pagar los gastos en el médico. Hay que ser inteligentes, ábrale el entendimiento, prevenir es mejor que lamentar. Hoy lo invito a que prevenga, a que empiece a limpiar, a purificar y a desintoxicar el organismo. Bueno, hay que hablarle también a esta hora del día a la audiencia masculina, la manada. ¡Uy, los meninos! Ese gato, gato, gato, gato, gato, gato, gato, gato, miau, como dice la doña Yerberito, mi esposo Yanni Aruña. ¿Cómo? Sí, es como el gato. ¡Ay, ni me toca en la cama el desgraciado! Oiga, terrible debe ser, ¿verdad? Uno de varón, que uno tiene ese ego masculino, uno de varón que lo que hace primerito cuando se levanta de la cama, cumpliendo con las labores maritales, es verla y decirle, este es el macho que tú tienes. Pero ahora, ¡ay! Más de uno, con la mirada acusadora, con la mirada de esa mujer que le quieres pegar con lo que tenga al alcance, esa mirada que dice, ¡ay! Otra vez, desgraciado, me dejaste como si nada. Que no le digan huevo ruco, que no le llamen paloma muerta, y mucho menos que su mujer le diga, ¡ay! Ahí viene el pavo, moco de pavo, ¿cómo? Sí, moco de... Llegó el pavo. 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Que lo tengo blandengue, Yerberito, que se me va de lado y lado, que por más que salto, brinco, no responde, porque tienen la próstata inflamada, porque usted no es inútil sexualmente, usted lo que tiene es una enfermedad. ¿Y sabe cómo va a recuperar la erección? ¿Sabe cómo va a dejar de terminar en menos de un minuto? 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Recuerde, el Prostacura te la pone dura, dura, dura, recontradura, como usted la tenía hace años. 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

jodidas, degenerativas, progresivas, incapacitantes, lo pueden botar, lo pueden petatear en una cama o postrarlo en una silla de ruedas para siempre. 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

0: A nuestra amable audiencia le decimos buenos días, gracias por acompañarnos. Feliz, pero muy feliz inicio de semana en este lunes 3 de agosto del 2026. Gracias por acompañarnos, son las 5 de la mañana con 7 minutos. Queremos darles la más cordial bienvenida a quienes desde sus hogares ya están en nuestra sintonía. A quienes ya van rumbo a sus lugares de trabajo o en sus medios de transporte, tratando de buscarse el pan de cada día, ¿no? Desde muy temprano, sin excusas, sin pretextos, poniéndole y haciéndole frente a cada una de las circunstancias que presenta la vida. De todo corazón les decimos gracias y bienvenidos por estar con nosotros. Son las 5 de la mañana con 7 minutos, esperando que hayan podido descansar, que hayan podido reflexionar durante el fin de semana, que hayan tomado buenas decisiones y que hoy se hayan despertado con todo el ánimo, ¿no?, a trabajar. Oiga, hoy venía rumbo acá a la radio, director, y veía unas botellas por ahí derrotadas, ¿no?, en la vereda de una casa. Oye, y me daba gusto y a la vez yo me ponía a pensar, ¿será que estas personas se quedaron hasta tarde, ¿no?, disfrutando del domingo? ¿Será que se levantarán con la misma energía o estarán aptos para levantarse a las 4 de la mañana como nosotros? Lo dudo, a lo mejor recién se habían ido a acostar. Sin embargo, nosotros estamos acá con ustedes llevándoles la más completa información hasta sus hogares, deseándoles que inicien una gran semana y que sea de mucho éxito y mucha bendición. No se olvide agradecer, agradecer por lo que tiene, por lo que le falta y por lo que va a venir. 5 de la mañana con 8 minutos, estamos listos ya junto a nuestro director que nos acompaña en esta mañana. Bienvenido, buenos días, director, ¿cómo le va?
1: ¿Qué tal, Yamra? Excelente inicio de semana. 3 de agosto del año 2026, como a usted le gusta, de a tres, ¿no? De a tres. 3 días ya tiene el octavo mes del año. Ha sido un buen día, comienza un excelente día y agradecemos a nuestro principal, antes que nada, antes de iniciar, a nuestro principal, a Papito Dios, por la oportunidad que nos permite llegar a nuestro lugar de trabajo. ¿Qué será, qué sería sin esa perfecta voluntad de parte del Creador, ¿no? Así que hoy es un buen momento para agradecerle por la vida, porque no es que usted es guapo y se ha levantado porque usted depende de usted. Usted tenga en mente que depende de una fuerza superior, de una fuerza superior de arriba del cielo. Así que seamos conscientes y agradezcamos por la vida del día de hoy. Son las 5 de la mañana con 9 minutos, 5 con 9 minutos en todo el país. Saludamos cordialmente a quien ya se hace presente, que es Carlitos Navarrete. Infaltable, Carlitos, buenos días. Doña Yadira Aguilar, muy buenos días, muy temprano me había escrito. Doña Yadira, muchísimas gracias. A la señora Inés Imanga Cuello, muy buenos días. Don Pedro Cruz, Ricardo Vega, infaltable, don Ricardito, gracias por la preferencia. Comienza a compartir, ponga a compartir. Recuerde que ya estamos en las plataformas digitales, estamos en Facebook, también en nuestro canal de YouTube. Vaya y ponga a compartir para que de esta manera podamos llegar a más personas. 5 de la mañana con 10 minutos. 5 con 10 minutos y el calendario electoral comienza a moverse desde el día 2. Desde el día de ayer comenzaron las inscripciones para ya oficializar las candidaturas, no precandidaturas, sino las candidaturas para estas seccionales del 2026, ¿no? Eran 2027, pero por temas de clima, pues se las adelantaron. Las elecciones son en el mes de noviembre, ¿no? Y el día de ayer comenzaron las inscripciones hasta, escuche bien, hasta el 17 de agosto. Así que si usted quiere ser candidato, pasó por las primarias, solo puede inscribirse para ser candidato hasta el 17 de agosto del año 2026. Veíamos en las redes sociales ya quien se despedía, ¿no?, de su cargo, era el ingeniero prefecto Clemente Bravo Riofrío, quien se despedía de su última sabatina, de su último informe que lo hacía el día sábado acá en el norte de la ciudad, quien pretende ser candidato a la alcaldía de Machala por el movimiento ADN. Así que ya tenemos, como se dice, ¿no?, soldado caído. Ya se va, quien queda a cargo sería la viceprefecta, la abogada Karina Torres, como prefecta de la provincia de El Oro. ¿Cuándo va a renunciar? No lo ha manifestado, pero hay que estar pendiente en los próximos días cuando ya renuncia a la prefectura del Oro y se inscribe para la candidatura de la alcaldía de Machala por el movimiento ADN. Algo similar sonaba para la alcaldesa subrogante Jenny Machuca, ¿no? quien primero hizo las primarias por Social Cristiano, por el Partido Social Cristiano, que ahora se dice que va también por el movimiento ADN. Todos quieren con el movimiento ADN, ¿no? Es la novedad. Hasta el 17 de agosto de este año se pueden inscribir los precandidatos para las dignidades de alcalde, prefecto y concejales. Así que esté pendiente de eso. También los miembros del Consejo de Participación Ciudadana, es el tiempo hasta el 17 de agosto. Son las 5 de la mañana con 12 minutos. 5 con 12 minutos. Descargue la aplicación. Es totalmente gratis. Si usted tiene el teléfono inteligente, vaya a las tiendas de Play Store o App Store y descárguenos totalmente gratis. 5 de la mañana con 14, perdón, 5 con 12. Saludos cordiales para Alexandra Astudillo. Buenos días. ¿Cómo está doña Alexandra? Muy buenos días. Saludos para sus hijos también, que ya se hacen presente muy temprano en la mañana. Muchísimas gracias. Comience a compartir. Ponga compartir en el informativo para que de esta manera podamos llegar a más información. 5 de la mañana con 13 minutos. 5 de la mañana con 13 minutos, Yalmar.
0: Sí, decirle, director, que empieza a moverse un poco el panorama, el tablero electoral como popularmente lo conocemos. Bien decía usted, hay quienes desean salir por el movimiento ADN, y esto lo veníamos hablando hace rato, creo que a inicios del año, cuando aparecían figuras que empezaban a mover su imagen, a trabajar en los sectores, y aparecían estas cuentas troll, ¿no? A impulsar a un candidato por ADN, a impulsar otro candidato por ADN. Y lo cierto es que ADN lo único que trae consigo son sorpresas, porque los rostros que finalmente termina eligiendo no son los que aparentemente empezaron esta carrera o esta lucha por llegar a una alcaldía o a una concejalía, incluso a una prefectura. Salvo lo del señor Danilo Palacios, que es el precandidato a la prefectura, el resto todo se ha movido. Se ha movido en cantones y se seguirá moviendo. Ojo con eso. El Partido Social Cristiano rechazaba públicamente lo hecho con la alcaldesa Jenny Machuca. Pero yo les digo, la señora alcaldesa subrogante no es ninguna niña a la que le dice, no, venga, usted siéntese aquí. No es así, señores del Partido Social Cristiano. Cada quien tiene la posibilidad de elegir para dónde encaminarse, enrumbarse. Ya después, si los principios, los valores, la ética... ¿Cuándo han tenido los partidos políticos estos valores?
1: No son perfiles nuevos. Tenga en cuenta de que el primer mandatario manifestó que no va a depender de perfiles, sino de sus propias bancadas, ¿no? Y lo que nos estamos dando cuenta es que en el caso de Clemente, Movimiento Sur lo ha dejado completamente, claro, ya al Movimiento Sur, y se va por ADN. Lo mismo sucede algo con la abogada Machuca, ¿no? Del Partido Social Cristiano pasaría a las filas del Movimiento ADN. Entonces, no se está cumpliendo, como se decía, que van a ser del mismo partido quienes van a participar para estas seccionales. Ni tampoco lo que no se ha cumplido es las alianzas, ¿no? Porque también dijo el presidente Noboa que no van a hacer ningún tipo de alianza, sino que van a ir solos.
0: No recuerdo, director, cuando aparecía Revolución Ciudadana en el país para tomar o empezar a estructurar una fuerza o una alianza política en sus inicios, ¿no? Imagino también tomaba los mejores elementos. Y creo que esto es producto de un partido nuevo, de un movimiento nuevo, que nunca estructuró bases, que nunca estructuró una fuerza joven, líderes políticos nuevos, y que le ha tocado, no puedo usar ese término tan grotesco que muchos usan, de reciclar políticos que ya tienen sus años, no, que le ha tocado tomar o prestar o adherirse a políticos ya con trayectoria, con reconocido palmarés, con una amplia carrera en la función pública, para reforzarse, ¿no? Cual equipo de fútbol, ¿no? Cuando busca los mejores elementos, se trae uno del Real Madrid, otro del Barcelona, otro del Bayern Múnich, y estructura un gran equipo y no le da chance a la cantera, ¿no? Y es que probablemente esta cantera todavía no está preparada, la sangre, o sea, de nuevos políticos para...
1: O sea, usted sí armara también el equipo. Yo también hiciera lo mismo, ¿no? Hiciera una recopilación de talentos, ¿no? De talentos para traerlo a mi equipo y ser un equipo ganador.
0: Siempre y cuando responda a lo que dije en un inicio. No se puede decir vamos con gente nueva si es que no tenemos gente nueva. Y hay contradicciones, pero al parecer son las equivocaciones que cometen los políticos, porque se han dado cuenta que no se puede llegar solamente con gente nueva, que hay que tomar y reforzar las líneas con gente ya despedida experiencia y eso es lo que está haciendo ADN. Y después sabremos que el tiempo sea el encargado de poner a cada uno en su lugar y la gente en las urnas sentenciar finalmente a estos políticos nuevos o antiguos que van a tomar o van a cursar en esta nueva contienda electoral. Vamos a ver qué pasa. Vamos a hablar de esto más adelante. Cuando son las 5 de la mañana con 17 minutos, les decimos a ustedes, pónganse cómodos. La mesa está servida. 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

Son las 5 de la mañana con 18 minutos y estos son los titulares. La Fiscalía General del Ecuador pide la pena máxima para Aquiles Álvarez y una reparación de 61 millones y medio de dólares dentro del caso AAA. 5 con 18 minutos, son las 5 con 18 minutos y un menor de edad vio cómo lo mataron con disparos en los exteriores de su vivienda en Machalilla a un hombre que circulaba por el sector. Otra muerte violenta, vaya sumando, 5 con 18 minutos. Mientras que un policía le pidió $300 para dejarlo libre. Se trata de Alan y su hermano que salieron durante una noche a comprar alimentos, pero la policía los detuvo y les pidió $300 para dejarlos en libertad. 5 de la mañana con 19 minutos y un ex elemento de la Policía Nacional cambió el uniforme de la institución por el uniforme naranja. Oiga, no le quedaba apretado tras ser hallado culpable, o bueno, tras iniciar una investigación contra alias Misup, quien ya está rapado y en el encuentro. En Manta, una fiesta terminó a tiros y un invitado finalmente fallecido. Dos hombres más resultaron heridos. El Centro para Personas con Discapacidad de la Prefectura superó las expectativas de atención. Así lo dice un importante comunicado. Son las 5 de la mañana con 19 minutos. El detalle de estas y otras informaciones de inmediato aquí a través de Radio Líder. Sean todos bienvenidos.

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1: Son las 5 de la mañana con 20 minutos, Buenos días a quienes ya están con nosotros en la sintonía. A levantarse. Eso, quítese la pereza. Muy bien ese sonidito de pereza. Exacto. Ese es el sonidito que señala. Ese es el vaso que dejó junto al pie de la cama y se regó finalmente. Marcelo Fierro, buenos días. Dios los bendiga, dice. Muchísimas gracias, Marcelo. A Miriam Ruiz también, que ya está en la sintonía con nosotros. Una excelente mañana para usted. A don Luis Bolívar Bustamante. Escuche lo que nos pregunta don Luis Bolívar Bustamante. Dice, en la política se ve que se pacta hasta con el diablo. No sé si hasta con el diablo, pero de que hay pactos. Y el otro día salió el exmandatario a decir que había pactado o que tenía listo un pacto con Guillermo Lasso y con Jaime Nebot, ¿no? Después de haberse dado tan fuerte durante las últimas campañas electorales, pues había una posibilidad de pacto, decía Correa. Pedro Cruz, doña Lili Zurita, excelente mañana para usted. Ah, claro, hoy empiezan los exámenes, las instituciones educativas, así que hágale repasar antes de treparlo a la buseta, porque si no, ay, ay, ay. Hágale que repase, como la pequeña Mira, que ya está repasando para su examen el día de hoy. Tiene examen de lengua, nos dice por acá la mamita, y ella está ya repasando para su examen. Son las 5 de la mañana con 22 minutos, y aquí empezamos el desarrollo de las informaciones locales, contándoles que según versiones extraoficiales recogidas en las últimas horas, la actual alcaldesa subrogante de Machala, Jenny Machuca Granda, habría aceptado postularse como precandidata a concejal por la Organización Política Acción Democrática Nacional. De acuerdo con estas fuentes, la autoridad acudió personalmente a la delegación provincial del Consejo Nacional Electoral, CNE, en El Oro, el sábado 1 de agosto, para firmar el documento que formalizaría su aceptación ante la agrupación. Cabe señalar que esta información no ha sido confirmada oficialmente por el CNE, ni por la directiva nacional o provincial de ADN. Tampoco Machuca se ha referido a esta presunta aceptación de candidatura por el partido oficialista, ni ha dicho nada si se desafilió del Partido Social Cristiano y si se afilió a la organización política del presidente Noboa. Según el cronograma electoral vigente, el periodo electoral de inscripción de candidaturas ante el organismo comenzó este 2 de agosto, es decir, ayer, a partir de las 0 horas, y concluirá el 17 de agosto a las 18 horas en trámite exclusivamente en línea. Es decir, no hay necesidad de ir a las dependencias, lo pueden hacer estrictamente en línea. Finalmente indica que hasta el cierre de la jornada de ayer no existían listados oficiales publicados ni resoluciones de calificaciones que respalden dicha postulación. La ciudadanía podrá verificar la información oficial a través del sitio web cne.gob.es una vez finalizado el plazo de inscripciones y el proceso de revisión de estas. ¿Qué es lo que ocurre en este caso con el Partido Social Cristiano y la señora Jenny Machuca? Que aparentemente ella iría dentro de una de las circunscripciones, dentro de uno de los distritos de acá de Machala, como primera candidata a concejal, ¿no? Respaldando la candidatura a la alcaldía por parte del señor Clemente Bravo. Se hablaba del concejal Miguel Valenzuela, quien también podría estar cambiando de tienda política del PCC a ADN. Finalmente esto se conocerá, como bien lo decíamos, el próximo 17 de agosto. Pero ¿dónde quedan rostros, por ejemplo, que tenía el Movimiento Sur para candidatos a concejales? Ahí veíamos una amplia lista que habían sido anunciados por Movimiento Sur semanas atrás. ¿Dónde queda, por ejemplo, los candidatos de ADN? ¿Dónde queda el señor Esteban Ordóñez? ¿Dónde quedan los demás candidatos que estaban allí dentro de una amplia lista también, siendo elegibles para ser candidatos a concejales? Esa disputa o esa división que pudiera traer consigo migrar elementos políticos de otras tiendas electorales, ¿podría acarrear problemas? No lo sé. Debe haber algún tipo de previo acuerdo entre la gente del PCC, entre la gente de ADN, que no son todos los que están en desacuerdo, y entre aquellos del Movimiento Sur. Quien traería menos elementos aparentemente sería el Partido Social Cristiano. Y como ya lo conocemos, el Movimiento Sur traería prácticamente toda su fuerza política. Este es el comunicado, director. Este es el comunicado que trae consigo la posible salida de Jenny Machuca, ¿no? Ahí está entonces, donde indica el Partido Social Cristiano y sus aliados, las seis y sus aliados, como se han denominado. El oficialismo, carente de adhesiones propias, continúa con su procedimiento, dice, ¿no? Antidemocrático. Permítame leerlo desde acá, por favor. Ahora sí. Con su procedimiento antidemocrático de amedrentar a ciertos candidatos. Esto ya lo denuncié yo hace algunos días como presidente del PCC, así como se ha hecho desde la prensa y por otros actores políticos. Ahora se trata de Jenny Machuca, alcaldesa subrogante de Machala y precandidata nuestra a la concejalía de ese cantón. Y esto no es un alejamiento voluntario, sino una imposición que violenta la libertad electoral. ¿Cómo lo toma usted, director, cuando aparentemente el Partido Social Cristiano afirma que le están imponiendo a la señora Machuca que sea candidata por el Movimiento ADN?
2: Bueno, ¿y cuál es la imposición la que están haciendo según el comunicado, ¿no? Porque la señora Machuca pues tiene la capacidad de elegir dónde quedarse, ¿no? Entonces, ¿en qué momento hay una imposición según el señor Alfredo Serrano Valladares, que es el presidente nacional del Partido Social Cristiano, ¿no? ¿En qué le están imponiendo?
1: Claro, aparentemente, y de acuerdo a lo que él menciona, y todos son presuntos, porque acá no hay una afirmación, son meras especulaciones, o divago un poco en lo que dice el señor Alfredo Serrano, cuando afirma que no es un alejamiento voluntario. Es decir, la señora Jenny Machuca habría salido y hubiese dicho, bueno, yo he pensado en que este no es el movimiento, la casa política en la que me siento cómoda, porque no cabe el caso tampoco, director. Ella había anunciado hace unos meses también que se había presentado como la directora, era, ¿no? Directora cantonal del partido, en un evento en el que vino incluso Jaime Nebot y otros miembros de la seis a nivel nacional. Pero acá habla de que hay una imposición directamente, estrictamente contra la alcaldesa.
2: Esa es la palabrita que no entendemos, Yalmara. Imposición. ¿En qué se está imponiendo la candidatura? Porque la abogada Machuca puede decidir dónde ir.
1: Claro.
2: ¿En qué tienda electoral quiere ir?
1: La imposición es como que, a ver, usted va por ADN y punto. O usted va por ADN o se mete en este problema o se atiende a las consecuencias. No hay una afirmación. Esto va a quedar allí, director. Este comunicado por parte del Partido Social Cristiano, porque carece de sustento, ¿no? No afirman mayormente detalles del por qué sale la señora Jenny Machuca o del por qué estaría aceptando.
2: ¿O será que hay fuerzas internas por ahí que suponen a un tema de imposición?
1: Claro, están suponiendo, ¿basado en qué? Pues sería importante que digan, bueno, a ver, nosotros estamos o afirmamos que hay una imposición por tales y cuales motivos, pero eso no se ha visto. Ahí queda entonces el comunicado por parte del Partido Social Cristiano.
2: Bueno, tampoco la abogada Machuca se ha pronunciado respecto a esto.
1: Todavía no habla de su cambio tampoco.
2: Ella no ha indicado, ¿saben qué? Si voy ahora por el Movimiento ADN para primera concejal. Ella no lo ha dicho, ¿no?
1: No.
2: Porque sería el sitial, el primer lugar para la concejalía de acá de Machala, Distrito 1, imagino, ¿no?
1: Sí. No hay una información oficial. Lo cierto es que se especula también que hasta el CNE ella ha llegado para cumplir con este trámite, ¿no? De cambio de movimiento. Vamos a ver qué ocurre mientras que...
2: No, en el caso de ella puede pedir licencia nomás para ir a la concejalía,
1: para
2: ¿no?
1: ir a la concejalía,
2: no, claro, necesariamente debe renunciar.
1: Un mes antes, me parece, sí. Un mes antes o los días de la campaña, que son menos de un mes. Son las 5 de la mañana con 29 minutos. Y a propósito del tema, desde este domingo 2 de agosto quedó habilitado ya el periodo de inscripción de candidaturas para las elecciones seccionales del 2027. Un proceso que tendrá como principal característica la modalidad completamente virtual. Las organizaciones políticas deberán registrar a sus postulantes a través de las plataformas de la plataforma digital del CNE sin necesidad de acudir de manera presencial a las delegaciones electorales. El plazo para presentar las candidaturas se extenderá hasta el 17 de agosto conforme al calendario electoral de los comicios previstos para el 29 de noviembre del 2027. Con dicho sistema en línea, el CNE busca agilizar el registro, optimizar la entrega de documentación y fortalecer la transparencia y eficiencia del proceso electoral. En estas elecciones están habilitados para votar 13.827.643 ciudadanos, para elegir 23 prefectos y viceprefectos, 222 alcaldes, 909 concejales urbanos, 457 concejales rurales y 4.131 vocales de juntas parroquiales rurales y 7 consejeros principales del Consejo de Participación Ciudadana y Control Social. Para inscribirse, los aspirantes deberán cumplir los requisitos establecidos en la normativa electoral, entre ellos tener al menos 18 años de edad, acreditar vínculo con la jurisdicción por la que participarán y presentar documentos como cédula de identidad, fotografía actualizada, hoja de vida, plan de trabajo y declaración juramentada. Además, el reglamento dispone que los nombres registrados para aparecer en la papeleta no podrán superar los 30 caracteres y prohíbe el uso de apodos o sobrenombres. Usted no se puede poner allí el director, pues. No. Tienen que ponerse Ronald Armijo. Pues. Cuidado con querer ponerse el director. La normativa también establece que las autoridades de elección popular que aspiren a una dignidad diferente deberán denunciar a sus funciones renunciar a sus funciones antes de inscribir su candidatura. Asimismo, el CNE verificará que los postulantes no se encuentren incursos en las inhabilidades previstas por la ley, como mantener contratos con el Estado, ahí se caen algunos, director, registrar sentencias por delitos contra la administración pública, tener deudas por pensiones alimenticias o no haber sido seleccionados mediante los procesos internos de sus organizaciones políticas, es decir, no haber cursado las primarias. Ahí viene un dato importante. Con la implementación de la inscripción 100% virtual, el Consejo Nacional Electoral busca modernizar el proceso de registro de candidaturas y facilitar el cumplimiento de esta etapa clave del calendario electoral rumbo a las elecciones seccionales en noviembre del 2027. Nos queda la duda, ¿no? De que mientras un candidato haya cursado las primarias, director, por cualquier otra tienda política, puede ser acogido hasta el 17 por otro partido, sin necesidad de haber ido por la misma tienda política a las primarias, ¿no? Eso es lo que queda prácticamente demostrado. Son las 5 con 32 minutos, y mucha atención.
2: Se fue, tío Clemente, pues.
1: Oiga, ¿se fue de la prefectura o se fue de llanto?
2: De las dos cosas. Aunque oficialmente aún no ha renunciado de parte de la prefectura, no. Sabemos que en estos días...
1: Se prevé que hoy 3 de agosto, de paso, a la sucesión administrativa prevista en la legislación territorial del país. Para el martes 4 de agosto, escuche bien, está prevista la convocatoria a sesión del Consejo del Gobierno Provincial de El Oro, organismo integrado por los alcaldes de los 14 cantones y los representantes de las juntas parroquiales rurales de la provincia. ¿Tenemos el video? Luego ya. Conforme lo dispone la normativa, el cuerpo legislativo provincial abordará como punto central la solicitud formulada por la autoridad dimitente para resolver su aceptación o rechazo. Claro que le van a aceptar, pues, oiga, déjese de cosas, pues. En caso que el pleno acepte la dimisión, será Karina Torres quien asuma de forma inmediata la titularidad de la prefectura, siendo ella actualmente la viceprefecta, completando así, de aquí hasta el próximo mes de febrero, de mayo del próximo año, el periodo constitucional. De conformidad con el artículo 52, numeral 1, y el artículo 62 del COTAT, el Consejo emitirá la resolución correspondiente para ser notificada al Consejo Nacional Electoral. Una vez posesionada la nueva prefecta, la atención se trasladará al nombramiento de la segunda autoridad de la provincia, trámite que podrá realizarse en la sesión del martes, es decir, en la misma sesión o el miércoles 5 de agosto. En calidad de máxima ejecutiva, Karina Torres deberá remitir al pleno del Consejo una terna de candidatos de fuera del seno legislativo. Es decir, irán 3 personas para ser los viceprefectos, ¿no? Ahí estará Ronald Armijos, estará Ricardito Vega Y ya el Valentriago muy probablemente, sí, yo que me llame nomás, creo que no tiene mi número, pásele el contacto. En cumplimiento estricto del artículo 47 y el artículo 62 del COTAT, que exigen aplicar el principio constitucional de paridad y alternabilidad de género, la nómina propuesta por la ejecutiva deberá estar integrada por 3 perfiles masculinos, al encontrarse la prefectura encabezada por una mujer. Con la votación del Consejo sobre la terna, la provincia completará su estructura directiva para dar continuidad a la gestión del gobierno provincial. Vamos, ¿no? Ahí nomás. Bueno, ahí estaban entonces. Este es un video que ha proporcionado el prefecto Clemente Bravo en sus redes. Hachi Machete, dice que le llaman, ¿no? En el cual prácticamente se despide de la prefectura y da paso al inicio por su carrera rumbo a la alcaldía de Machala. ¿Qué le parece?
2: Y con esto también ya inició el control electoral, Yalmar. Medios de comunicación, los medios de información a nivel nacional necesitan autorización para poder difundir mensajes publicitarios de parte de algún GAT, ¿no? Entonces, importante conocer que ahora sí comienza la campaña, ¿no?
1: De manera
2: pre-campaña,
1: oficial,
2: ¿no?
1: A eso vamos, sí, director, si me permite usted, respecto a ese tema, ajá, cuando son las 5 de la mañana con 36 minutos, también a partir de este 2 de agosto, es decir, desde ayer, todas las instituciones del sector público que requieran pautar o difundir pautas publicitarias o campañas constitucionales deberán contar con la autorización previa y expresa del Consejo Nacional Electoral. Llámense alcaldías, prefecturas, empresas públicas de agua, de aseo, de movilidad, de mercados, bomberos, salud, lo que sea. Todo lo que tiene que ver con el sector público, todas las instituciones, MIEL, cualquiera, tiene que solicitar ante el Consejo Nacional Electoral la autorización, sí, la autorización para poder difundir las pautas y campañas publicitarias en estricto cumplimiento de la normativa electoral vigente.
2: ¿Cómo se hace para pedir la autorización para las paredes pintadas antes de...?
1: Ay, eso no, director.
2: También se pide autorización.
1: No, usted también le pide peras al olmo. Pide algo más sencillo, ¿no?
2: Ya sé lo que van a decir algunos precandidatos. Son donaciones que salen fuera del alcance de nuestro control. La gente nos quiere, ¿no? Y pinta sus paredes solas. Entonces, ¿cómo me pueden sancionar a mí si yo no soy el responsable de pintar las paredes?
1: Claro, ¿cómo le puedo decir a Ronald que no pinte la pared con mi nombre, no? Tremenda pared que tiene ahí del cerramiento. Y bueno, así ha ocurrido con algunos precandidatos que hace rato. Esto no va a terminar, director. Esto no va a terminar, acuérdese bien. La medida busca garantizar la equidad y la neutralidad de los recursos públicos durante el calendario electoral. En ese sentido, la norma establece que la pausa estatal está suspendida de forma general, salvo aquellas excepciones operativas o de fuerza mayor que justifiquen su emisión. Las entidades requirentes deben presentar ante la autoridad electoral una solicitud debidamente sustentada. ¿Qué detalle? El objetivo de la campaña, una justificación técnica del interés público o de la prestación de servicios esenciales. Por ejemplo, la Municipalidad de Machala quiere impulsar el cobro de impuestos, deberá sustentar que el cobro de impuestos es para obtener más recursos dentro de la institución y a su vez transformarlos en obras.
2: Y quien le autoriza es el Consejo Nacional Electoral, procedimiento administrativo donde tienen que ir al CNE y solicitar que le aprueben ese material de difusión para poder sonar en los medios de información.
1: A partir de allí, ya con la autorización, le envía a Radio Líder, a Radio Café, a Radio Celular, y esas radios pues están autorizadas para difundir dicha información. Con artes, guiones o spots diseñados, los cuales no podrán incluir imagen, voz, nombres o frases asociadas a autoridades en funciones que busquen la reelección o candidatos. Ejemplo, la Prefectura del Oro quiere difundir sobre la obra en el Cerro Patagrande. No puede al final decir Clemente Bravo, prefecto del Oro. No puede decir eso porque él es un precandidato a la alcaldía. Ya bueno, ya mismo dentro de pocos días será candidato, pues no. Finalmente, el plan de medios detallado y la duración de la pauta, pues también se va a conocer. El Consejo Nacional Electoral evaluará dichas piezas informativas. El carácter estrictamente orientativo tiene que ser de esta manera, utilitario o de emergencia, como campañas de salud, seguridad, prevención de riesgos o servicios ciudadanos. La difusión de publicidad pública que no cuente con la resolución o el código de aprobación emitido por el órgano electoral será suspendida de inmediato y los funcionarios responsables podrán ser remitidos al Tribunal Contencioso Electoral por la comisión de una infracción electoral. ¿Usted conoce algún caso de algún candidato
2: Ninguno.
1: Que se lo dieron de baja
2: Ninguno.
1: Por esto? ¿No?
2: Ninguno. Absolutamente ninguno, Yalmar. Y es lo que vamos, ¿no? Esto no es de ahora, esto ya es de muchos años atrás, donde el control de gasto electoral no hay ningún sistema de sanción para los precandidatos y candidatos. Ellos manifiestan un sinnúmero de cosas cuando les preguntan, ¿no? Por eso le decía en son de cháchara el tema de las paredes pintadas de varios candidatos, porque no voy puntual a decir qué candidatos, sino de varios candidatos, cómo han pintado, cómo han maquillado la ciudad de Machala y qué es lo que dice el CNE o el TCE, que es el Tribunal Contencioso Electoral. No hay ninguna sanción desde ahora ni tampoco lo que el tiempo que ha pasado. No se ha dicho en una noticia de parte del ente, hemos sancionado a 5 candidatos por el excesivo gasto electoral. No lo hay, Yalmar. Y esto simplemente es letra muerta en la ley, donde todos hacen lo que quieren.
1: Totalmente.
2: Entonces, ¿cuándo va a cambiar esto? Pues no sabemos, porque ahí están los señores del CNE,

0: en este caso autoridades, prefectos, alcaldes, concejales, en plena campaña. No existe sanción, no existe sanción, no hay informe. Creo que a Pavel Muñoz creo que fue el único que lo sancionaron por ahí en Quito, en Pichincha, lo único. El resto, cada quien hace lo que le da la gana. Realmente es lamentable que no se cumpla lo que está establecido. Sin embargo, pues acá se ofrece o se indica que se va a controlar el tema del pautaje en los medios. Pues bueno, está prohibido que con el recurso público usted se promocione, aún sin ser autoridad, director, que con el recurso
1: público. Bueno, hay un fondo de promoción electoral que se le llama, ¿no? Se le define como fondo de promoción electoral, donde el Estado en sí financia las campañas de los candidatos, pero no es que le da los medios de información, el dinero, no, son órdenes, son papeles, órdenes que según el medio calificado, el político, el candidato a cierta dignidad puede decir, sabe que con usted voy a trabajar 100 publicidades, pero en papeles, porque para que usted después cobre ese fondo, toma sus años, no siquiera en meses, sino años. Y esta fue una de las consultas populares, Yalmar, donde se dijo en la consulta popular, se le preguntó a la ciudadanía si usted está de acuerdo que se elimine el fondo de promoción electoral para financiar a los partidos políticos, y se suponía que la gente iba a decir, sí, estamos de acuerdo, que se eliminen, por favor. ¿Sabe qué le dijo la gente? Que no se elimine la promoción del fondo electoral. Simplemente dijimos no, que no se elimine, y por ende el fondo de promoción electoral va a seguir rigiendo para que se financie las campañas de los partidos políticos.
0: Son las 5:43 5:43. Le decía yo, director, que aún siendo autoridades, el recurso público no tiene que ser utilizado, sin necesidad de estar en periodo electoral, ser utilizado para promocionarse ellos como candidatos o sostener su imagen política. Esto está también prohibido y sancionado, pero no se cumple.
1: Lo dijimos una vez, y es el tema del manejo de las redes sociales. Uh-huh. Si usted se diera cuenta cómo ese portal de compras públicas aguanta esos rubros sumamente altos en tema de contrataciones, el tema de las redes sociales en nombre personal del candidato o funcionario, todo lo que se hace con recursos públicos es del pueblo, de la gente, porque es de nuestro dinero. Pero ¿qué resulta? Que se alimenta una página con cierto nombre de un funcionario público, y después, cuando ya termina su cargo, ¿qué es lo que hace? Se lleva su paginita generada, trabajada con recursos públicos. No se ha analizado esto, no sé si es parte del consejo de los señores concejales, ¿no? De la sesión de consejo que puedan hacer ellos para definir que todo lo que se haga con el nombre del titular en funciones, del prefecto, alcalde, concejal, que sea generado con recursos públicos, se queda para el municipio, qué sé yo, para establecer una página informativa, porque hay un vacío en la ley, Yalmar, donde se están gastando demasiados recursos públicos y el funcionario sale bien alto con su nombre, pero generado con recursos públicos.
0: Son las 5:45 y preste atención, porque a 6 días de haber iniciado ya sus actividades, el Centro Integral para Personas con Discapacidad empieza a registrar sus primeros balances de atención en la capital orense, en Machala. La infraestructura pública diseñada para concentrar servicios multidisciplinarios de rehabilitación y acompañamiento atiende actualmente a decenas de familias del cantón de forma gratuita. El establecimiento fue concebido para reducir la brecha de acceso a tratamientos especializados que habitualmente representan un alto costo en el sector privado. La oferta del centro abarca, por ejemplo, la rehabilitación física y funcional, con sesiones de terapia, terapia ocupacional y estimulación temprana para niños, jóvenes y adultos. Lenguaje y aprendizaje con evaluaciones e intervenciones en terapia de lenguaje y apoyo pedagógico adaptado. Salud mental y acompañamiento familiar, con consultas de psicología clínica dirigidas tanto a los usuarios como a sus cuidadores principales. La puesta en marcha de este espacio responde a la demanda recurrente de familias que requieren esquemas de terapia continua. En los procesos de rehabilitación, la interrupción de las sesiones por limitaciones económicas suele comprometer los avances del paciente. Al garantizar la gratuidad total de las evaluaciones y tratamientos,

0: El centro busca aliviar el gasto de los hogares con miembros con discapacidad y al mismo tiempo descongestionar los servicios de consulta externa en la red pública de salud de la provincia. Las autoridades del centro señalaron que las inscripciones y agendamiento de turnos para nuevas evaluaciones diagnósticas se mantienen abiertas para los residentes del cantón. Así que la atención que ha tenido en estos primeros días el nuevo Centro Integral de Atención para Personas con Discapacidad, según la información, ha superado las expectativas. No cita la cantidad de pacientes que se han atendido en estos primeros días, pero comprendemos y asumimos que es una importante cantidad de pacientes, por lo cual se ha denominado que ha superado en este caso la expectativa de lo que se tenía previsto recibir en este nuevo centro de atención a personas con discapacidad. Son las 5 de la mañana con 47 minutos, y nos vamos con información de la alcaldía de Machala, porque el municipio informó que la ejecución del proyecto de regeneración urbana de la calle 10 y la prolongación de la avenida Luis Ángel León Román entró en fase de inspección de campo. Los trabajos de este frente comprenden la adecuación integral de la infraestructura peatonal y vehicular en un sector de alto flujo escolar y comercial. El plan de intervención abarca una serie de obras civiles previas al asfaltado definitivo, la construcción de nuevas aceras, parterres centrales y jardineras, además de la instalación de un nuevo sistema de iluminación pública, la colocación de la carpeta asfáltica en los tramos intervenidos para completar la estructura vial. La habilitación de este tramo responderá a dos necesidades operativas en la red vial del cantón. Primero, la movilidad escolar, que facilitará en este caso el tránsito diario de estudiantes y padres de familia que acuden a los centros educativos asentados en el perímetro, reduciendo los tiempos de traslado y mejorando la seguridad peatonal. Además, la vía funcionará como un eje de desahogo para el tránsito que ingresa a Machala por el sector este y para los conductores que se desplazan hacia el sur de la ciudad, ofreciendo una ruta paralela para descongestionar las avenidas principales. Tras la intervención de la obra por parte de las autoridades municipales, los frentes de trabajo continúan con el cronograma previsto para la posterior entrega de la vía de circulación pública. Ahí vemos, ¿no?, en imágenes a la alcaldesa subrogante, la señora Jenny Machuca, conjuntamente con el resto de funcionarios, dentro de los recorridos de obra, donde empieza a tomar forma. ¿Qué avenida es esta, la que tiene ya los arbolitos, director? Esta es la calle 10, según lo que alcanzo a divisar, ¿no? La imagen amplia, más abajo, sí, el barrio 7 de marzo y Telmo Sandoval. Me parece muy, muy propia la iniciativa de colocar estos arbolitos, sí, porque la calle 10 es la que ya está prácticamente asfaltada en gran parte. En San Ramón también estuvo allí la alcaldesa subrogante Jenny Machuca, constatando los trabajos. Allí prácticamente, entiendo, lo que hará falta es reconformar la vía, ya lo poco que queda, y empezar a colocar la carpeta asfáltica. Esta obra no debería superar por lo menos unos 2 meses de entrega máximo, porque ya está en buen ritmo de obra la continuidad de la misma, así que creeríamos que ya en los próximos días o semanas va a ser entregada finalmente para los ciudadanos de este importante sector. Mire usted que San Ramón es un sector que está prácticamente en una zona estratégica, ¿no?, que conecta la avenida, claro, aquí cerca, la avenida, la vía Balosa, la avenida Colón Tinoco, y pudiera usted ingresar por la parte de atrás, por el centro forense, y reducir los tiempos hasta llegar acá prácticamente a pocos metros o a pocas cuadras del IES. Así que importante el desarrollo vial, el crecimiento vial que ha tenido Machala en algunos sectores estratégicos, donde la conectividad va a permitir optimizar los tiempos, así como la continuación de la avenida Alejandro Castro Benítez, por ejemplo, así como la calle 10, que resulta tan importante para el desarrollo urbanístico de Machala y también para el tema de la movilización de conductores que a diario transitan por estas importantes arterias viales. Son las 5 de la mañana con 51 minutos. Ahí estaba entonces el trabajo que viene desarrollando la señora Jenny Machuca en territorio. Y nos vamos con otra buena noticia, director. Cuando son las 5 de la mañana con 51 minutos, el próximo sábado 22 de agosto, en el Complejo Deportivo del Sindicato de Choferes Profesionales del Oro, en la vía Balosa, se cumplirá el lanzamiento oficial e inicio de preventa de solares y casas del proyecto urbanístico Reina del Cisne, de propiedad del Gremio del Volante. prepare, director, ese billete. No se lo gaste. Esas utilidades, téngalas allí guardaditas, separadas para que se compre el terreno. El área tiene... No, no, van a vender este terreno, no carros. Tiene un área total con una extensión de 15 hectáreas. Sí, de 15 hectáreas. Jorge Granda, secretario general del Sindicato de Choferes, informó que el acto contará con la presencia de autoridades nacionales y de la provincia, así como representantes de instituciones financieras e inversionistas que ofrecerán sus planes de financiamiento para las personas interesadas en la compra de solares y casas. El líder sindical dijo que en este gran momento para el gremio de choferes se vive un gran momento para el gremio de choferes porque se pone en marcha un proyecto que contribuye a la expansión ordenada de la ciudad, una apuesta inmobiliaria innovadora, uno de los principales proyectos de este género en la región sur del Ecuador por su planificación, uso de tecnología de punta y respuestas a las nuevas necesidades de las familias. Jorge Grande indicó que esta es una obra histórica porque es un proyecto urbanístico que cumple con todas las normativas municipales, ambientales y de planificación, obra que permitirá atender a los socios de la institución que no tienen casa propia. Allí vamos a estar con el director, lamentablemente, tocándole la don Calulo, denos una manito allí para comprar la casita. Para nuestros compañeros que siempre confiaron en la gestión, dice, y en la promesa, aquí está el gran proyecto de vivienda que merecen los socios, cita don Jorge Granda, cuya realidad prácticamente se empieza a palpitar.
1: Pero hay que conocer, Yalmar, cuáles son los beneficios de comprar una casa acá en urbanización Reina del Cisne, se llama, ¿no? Ajá. La urbanización. ¿Cuáles son los beneficios que me da, por decir, urbanización Reina del Cisne con urbanización Tres Patitos? Tres Patitos me dice que me va a dar una casa con 4 dormitorios, mientras que Reina del Cisne me va a dar una casa con 5 dormitorios por menos costo. Entonces, sí, habría que difundir ese tipo de información. ¿Cuál es la ventaja de comprar una casa como socio, ¿no?, del Sindicato de Choferes Profesionales del Oro acá en la urbanización El Cisne? También una vez lo conversábamos, ¿no?, la preparación de parte de los socios para calificar en ese buró crediticio, porque la mayor parte de personas no compran su casa no por falta de interés o por falta de voluntad, es porque lamentablemente en tiempos de crisis que lo hemos venido viviendo muchos ciudadanos nos hemos caído en cierta deuda X, en una casa comercial, en un crédito de algún banco, alguna cooperativa, y eso ya nos registra en un negro, en un rojo ahí, para calificar en el buró crediticio. Tenemos bajo el buró de crédito, por ende no somos sujetos a créditos para calificar para un crédito hipotecario. Y mire que esto, muy aparte del tema, es que el crédito se debería facilitar porque cuando usted compra una casa, la casa queda hipotecada. Uh-huh. Ahí si automáticamente no paga, es la garantía. A diferencia de que si usted va y hace un crédito de consumo, usted va a la cooperativa, a la financiera y dice, quiero $20,000, ¿no? Quiero $20,000, ya, tráigame un garante. Y si no, es que usted tiene que estar pero con 900 puntos en el buró de crédito, en el score crediticio, cosa que en este momento en el que atravesamos los ciudadanos ecuatorianos casi no lo hay. Por ende, pues, es la preparación, porque también hay una preparación para que usted pueda calificar, para que usted pueda tener una casa propia. Y eso es donde una vez lo conversábamos con los directivos de parte del sindicato. La preparación del buró de crédito a los señores socios conductores del sindicato de choferes, para que cuando ya salgan a la venta las casas al público en general, podamos los socios decir, ok, hemos trabajado en nuestro score crediticio y estamos calificados para poder comprar nuestra casita que tanto deseamos, ¿no?
0: De acuerdo a las características, director, que proporciona en este caso el sindicato, habla de las dimensiones de los lotes y las casas que están en venta. Pues, por ejemplo, aparece un lote esquinero urbanizado de 10 por 15, es decir, 150 metros cuadrados, un lote intermedio urbanizado de 7 por 15 con 105 metros cuadrados, una casa de 2 pisos con proyección a 3 pisos de 146 metros cuadrados y una casa de 1 piso con proyección a 2 pisos con 69 metros cuadrados. El proyecto está ubicado, como lo decíamos, en una zona estratégica. Contará, por ejemplo, con guardianía y garita de control, servicios básicos garantizados, agua, luz, alumbrado público, alcantarillado y sanitario pluvial. Conexiones eléctricas, cables soterrado, calles asfaltadas con aceras y bordillos, áreas verdes, canchas sintéticas, piscina, áreas sociales, fibra óptica, internet, 2 plantas de tratamiento de aguas residuales y una planta de agua potable para recibir el agua cruda de un pozo profundo de 156 metros construido por el propio sindicato. Existe ya maquinaria trabajando en el lugar, en lo que será pues el asentamiento total de este importante terreno en el que se construirá o se empezará a edificar las nuevas viviendas para los socios del sindicato. Prioridad a los socios, director.
1: Ah, ya, eso le iba a preguntar.
0: Prioridad a los socios. Sí, prioridad a los socios. Sí, entonces...
1: O sea, que si usted no es socio, tendría que ver si es que hay disponibilidad después que los socios puedan adquirir su casa.
0: Se va a someter un análisis por parte de la comisión directiva, entiendo, del sindicato, a determinar si es que se procede o no a venderle el terreno a un socio, a una persona que no sea socio.
1: Yo con crédito miti-miti, pues, y al mar. El Banco del Pacífico.
0: Y por la publicación, me estoy adelantando, si está don Julio Flores en sintonía, entiendo, y por la publicación, cuando habla de que contará con autoridades nacionales y locales, entiendo que por ahí va el tema. Habrá algún tipo de anuncio, porque recordemos que este programa Miti Miti ha venido pues impulsándose desde el gobierno. Y ha sido pues también inclinado a proyectos como este, ¿no? Ahí lo que usted decía. Comparemos, pues, ¿no? ¿Qué me da esta urbanización con la urbanización Reina del Cisne, por ejemplo? Acá me dan por la misma casa, con 3 cuartos, con 2 baños, por el mismo valor que acá me dan una casa con 4 cuartos, por ejemplo, o con 2 cuartos. Entonces ahí el socio, la persona interesada, tendrá que hacer un cuadro comparativo o verificar si es que le conviene o no, en este caso, comprar allí su vivienda o intentar comprar su vivienda. Son las 5:58. 5:58. Es tiempo de saludar a la audiencia. Marielitza Sandoval Soto, buenos días desde Venezuela. ¿Cómo le va allá en Venezuela? ¿En la ciudad de la Venezuela o desde el hermano país Venezuela? Humberto Alejandro Reyes Espinosa, saludos cordiales. Inés María Simanca Cuello, buenos días. ¿Cómo amanece, doña Inés? Gracias por acompañarnos. Un fuerte abrazo para usted. Edith Moreno, desde el Cantón Pasaje, también en la sintonía. Gracias, Edith. Siempre reportando sintonía. Maximiliano Ordóñez, excelente mañana para usted. Galo Efrén Arevalo Calle, buenos días. Milka Orellana, excelente inicio de semana. Saludos de cumpleaños de parte de toda su familia para el licenciado Edison Cuenca Orellana. Que disfrute su día y este año le traiga grandes éxitos. Felicidades, que viva el cumpleaños. Bueno, eso es de Puerto Bolívar, director. Ah, así suena en Puerto Bolívar. No se escucha, dice Ordóñez. Oh, sube el volumen, ¿ah? Javier González, saludos desde Salinas, Chipipe, viendo el programa con toda la familia. Un saludo allá en Salinas, en Chipipe, para la familia de don Javier González. Buenos días, ya desayunando, seguramente. Excelente mañana para usted. La Isla Bonita dice, buenos días, gracias por estar con nosotros. Miriam Ruiz, la prestigiosa radio, saludos. Lindo y bendecido día e inicio de semana. Marcelo Fierro, buenos días. A Radio Líder Internacional, gracias por acompañarnos. Marcelito, una excelente mañana para usted. Prepáreme la hora, director.
1: Nos hacen llegar una denuncia. Ajá. Sé que esto, no sé si esto es real, ¿no? Nos escribe acá el número, déjeme revisar, el 5660, donde indica que en el cantón El Guabo, ¿no?, se está cobrando el parqueo de lunes a domingo.
0: Oh.
1: Generalmente esto se lo hace de lunes a sábado.
0: Pero ahí depende ya, ¿no?, de la ordenanza, director. Claro. Sí, depende. Pero de la ordenanza.
1: Acá le están cobrando hasta el día domingo. Ajá. Hasta las 6:00 p.m. O sea, usted no puede ir a estacionarse porque si no paga la tarifa, le van a dejar un papelito ahí con una multa. Me parece que son de $20, ¿no?
0: Habitualmente, como bien decía el director, en Pasaje, en Machala, es de lunes a sábado hasta el mediodía. Domingos y feriados, no. No rige el tema del control del sistema de estacionamiento rotativo tarifado. Sin embargo, acá si dice 8 de la mañana, 18 horas, de lunes a domingo, quiere decir que la ordenanza con la que se creó o con la que se impulsó aquello, pues está estipulado que sea de 8 de la mañana a 18 horas de lunes a viernes. Lamentable, ¿no?
1: La denuncia dice es...
0: No hay flexibilidad.
1: Esta es una denuncia para el cantón El Guabo, para la alcaldía, la zona tarifada es de lunes a domingos, o sea, es la única ciudad que cobra todos los días del año.
0: No sé si en Cuenca, me falla la memoria, no sé si en Cuenca también será hasta los días domingos. Lo cierto es que acá sí lo está haciendo el cantón El Guabo. ¿Estamos listos con la hora, director? Vamos con la hora Musurruna, de inmediato.
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0: Ya son las 6:01 a.m. 6:01. ¡Ay! Hola, buenos días. Pase, pase, pase, doña Música. Eso, sea usted siempre bienvenida a los micrófonos de Radio Líder Internacional. Mira cómo me bailan los dedos, ¿ah? ¿Eh? Te estoy.
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0: 6:02 a.m. 6:02 a.m. La hora, dice por acá Miran Ruiz, buenos días. Xiaomi, buenos días, saludos a... Dice, ¿a quién? Chuchito, ¿quién es Chuchito? Bueno, Chuchito, se llama Jesús de pronto, por eso le dicen Chuchito. Excelente mañana para usted, gracias también Edith Moreno por los reportes. Saludos desde Algarrobillo, provincia de Loja. Julio César Flores dice, así es, se van a pasar las invitaciones y hacer los contactos para que estén presentes. Claro, pues ahí tengo que ir con terno, directora. Ahí no puedo ir así como estoy ahorita. Claro, con terno voy a ir allí a ese importante evento. Cuatro casas se para y cuatro esquineras, ¿eh? Una en cada esquina. ¿Qué va a hacer este? ¿Va a estar ahí de qué? De videovigilancia usted. Elizabeth Sarmiento, saludos desde Puerto Velo, gracias. Paula Alfonso Sarmiento, saludos, excelente mañana, linda radio, gracias por estar con nosotros. Buenos días. Jonathan Banguera, Luis Bolívar Bustamante, gracias, buenos días. Tania Flores, Willy Hidalgo, las leyes, están hechas para que se cumplan, dice, en su totalidad. Bienvenidos a la fiesta democrática en esta próxima elección. Oiga, hay una sensación en el país, director, de que la gente no está ni con el uno ni con el otro, hablando de las fuerzas políticas. Está en medio, sí, hay mucha incertidumbre, está en medio. Y no está contento con ninguno de los dos lados, ¿no? Hay mucha gente indecisa que no va a saber por quién votar en estas próximas elecciones. Y a los candidatos les decimos, traten de llegar con propuestas, traten de llegar con claridad, sin demagogia, sin mentiras a los candidatos, a los ciudadanos. Esa es la mejor manera de hacer una campaña sana y que demuestren, pues obviamente, el interés que tienen de cambiar su ciudad o su provincia. En el desfile, dice, ayer en Santa Rosa, también lo hicieron con fondos públicos. Yadira Chamba, buenos días, excelente mañana. Lastenia Rueda, la tía, buenos días. Kelita Carrión, Luis Bolívar Bustamante, yo también voy a la terna, dice, considérelo ahí a Luis Bolívar Bustamante. Sáqueme a mí, póngalo a Luis Bolívar Bustamante en la terna. Betty Reyes, buenos días. Raúl Grande, excelente mañana para usted. Según la abogada, llegó hace meses, dice, a la parroquia Buenavista y la designaba como directora cantonal de Machala por el PCC. Y ahora, como decía, no entiendo, dice por acá. Bueno, Joselito Agila, saludos en el sector de Guartiguro. Anótela ahí la denuncia. Don Leonardo Morán, excelente mañana para usted. Amplia sintonía, súbale el volumen, director, que la gente...

0: Con 4 minutos, hoy empiezan los exámenes y estoy más preocupada, dice, nerviosa, que mi hijo no se sabe todavía. Ay, ¿qué estaba haciendo? La hacemos llorar. Bueno. Ah, la guitarra. Al ingeniero Isidro del Campo también, buenos días. ¿Ah? Un gusto saludarle. ¿Cómo así madrugando, ingeniero? Escucha.
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0: Parece que tuviera un charanguito aquí nomás. Está muy chiquita esta guitarra. 6:05 a.m. Buenos días, ingeniero. Ya, para el popular come hamburguesa. Dice buenos días también al ingeniero Jorge, economista Jorge Reyes, también que está en sintonía. Buenos días también al ingeniero Isidro del Campo. Excelente mañana para usted. ¿Cómo así encendiendo la radio? Hasta ahora usted sabe dormir, ingeniero. Qué gusto tenerlo por acá. Vamos con saluditos. Apiádate de mí.
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0: ¿Qué va a saber don Isidro del Campo de estas canciones? Pues doctor, póngale ahí Arcángel. Pues estaba que coreaba con Arcángel el día sábado. No se perdió ningún concierto de Arcángel.
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0: 6:06 a.m, son las 6:06. Gracias por estar en la sintonía de Radio Libre Internacional. Hoy empiezan los exámenes, ya lo sabemos. Gente nerviosa, póngalo a estudiar al niño, póngalo a estudiar a sus hijos, a sus hijas, que no vayan a estar viniendo con la cara larga y triste. Una semana sin celular, ya no soportan ellos. Flor María Alcántara Bejarano, buenos días, saluditos. Claro que sí, Leito Reyes, el popular de los pasteles allá en la Jaime Roldós, en las canchas de la Jaime Roldós, ahí está Leito Rey. Oiga, qué delicia de pastel crocante, oiga, harto pollo. Se le enreda en el paladar el pollo a don Leito Rey, es tanto pollito que le pone ahí a los pasteles. Buenos días, en el sector de Paquilla Alto, ¿siguen esperando la obra? Ya, pues ¿hasta cuándo? Este señor los tiene esperando la obra. Y quiere reelección todavía, oiga. Escuche.

0: cuidados.
1: Ya lo quiero escuchar decir más tarde cuando le diga que sacaron cero en el examen. Lili Zurita, buenos días. Claro que le vamos a echar vibra positiva. Vamos, director, vibra positiva en esta mañana. Y el pequeño Elian que está estudiando para los exámenes. Recién está estudiando, capaz. Recién se acordó la señora que tenía exámenes hoy lunes. ¿Qué hizo el fin de semana, doña Lili? ¿Dónde estaba? Gracias, Luis Bolívar, Pedro Cruz, Heroína Guadalupe, Banco, Víctor Rivas, desde La Pajonal, aquí muy cerquita. Gracias por estar en la sintonía. Grey Marlene Galarza, en Buenavista, full sintonía. Heroína Guadalupe Vivanco, yo estuve en la despedida del prefecto. También lloró doña Heroína, estaba triste porque se va el prefecto. Luz Agila, Juan Bolívar Sánchez, Carmita Cabeza, allá en Tonsupa, Esmeraldas. Tranquila, Heroína, ya, tranquila. Sheila Morán, buenos días, excelente inicio de semana para usted. Nachita Fernández, doña Eli Beltrán, Will Hidalgo. Oiga, ¿qué es que los equipos del astillero? Oiga, los equipos del astillero les gana hasta, no sé, cualquiera les gana a los equipos del astillero, oiga. Déjese de cosas. Hasta Amenaza Roja le gana a los equipos del astillero. Santiago Gutiérrez, buenos días. Full sintonía en la Aurora. Ellos vieron que Liga le metió 6 a Leones y dijo, aquí por lo menos le metemos 3, pues. Pero no le pudieron meter más que un hito y al empate, al pito, con la justa. Luis Díaz, ni un solo voto para ADN, dice. Gracias Luis Bolívar Bustamante. Gracias a Ricardo Vega también. Segundo Viteri desde Algarrobillo. Julio César Flores dice, prepare el terno y la corbata, directora. Prepare el terno y la corbata como cuando llegan las entrevistas pepas a la radio. Ya lo conocen, director, que usted se encachina cuando vienen las entrevistas pepas. Xiomi, buen día. Catalina Aguirre, ¿qué pasó? Dice, hoy los estaba escuchando desde muy temprano. Gracias, Catalina. Bueno, Catalina, buenos días. Gracias a todos por estar en sintonía. ¿Qué dice don Isidro? Ya listo, después. Bueno, 6 de la mañana con 9 minutos. Manuel Mendoza, allá en Puerto Bolívar. ¿Cómo lo mueve Manuel Mendoza? ¿Ah?

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7: Mucha atención, son las 6:16 a.m. 6:16. Gracias por permanecer en nuestra sintonía y es tiempo de noticias de Crónica Roja a esta hora de la mañana. Nos vamos con información, director, de inmediato, porque Yandri Alejandro Azanza Jiménez fue asesinado frente a una vivienda en el barrio Machalilla, al sur de la ciudad. Mientras un menor de edad observaba sin poder hacer absolutamente nada para evitar la tragedia, el niño terminó desplomado entre las lágrimas junto al cuerpo de su ser querido, en una de las escenas más desgarradoras que dejó este nuevo hecho de violencia. El crimen ocurrió la noche de este domingo 2 de agosto. De acuerdo con información preliminar, un hombre de contextura gruesa llegó en una motocicleta roja hasta los exteriores del inmueble. Tras descender del vehículo, sacó un arma de fuego y disparó en repetidas ocasiones en contra de Yandri Alejandro Azanza Jiménez. Lo impactó principalmente en la cabeza. La víctima falleció de manera instantánea y quedó tendida sobre la vereda. Los disparos alertaron a los familiares y vecinos, quienes salieron de sus viviendas, y lo único que se encontraron fue una escena dramática. Entre ellos estaba un menor de edad, presuntamente familiar de la víctima, quien no pudo contener el dolor al ver a Yandri sin vida y rompió en llanto mientras era consolado por los presentes. Luego del ataque, el responsable del hecho violento escapó del lugar en la misma motocicleta con rumbo desconocido. Al lugar llegaron agentes de la policía, acordonaron el área, realizaron el levantamiento del cuerpo y ya se conoce que iniciaron las investigaciones para tratar de identificar al autor y establecer el móvil de este nuevo hecho violento. Estamos observando en imágenes lo ocurrido, reiteramos, había la confusión entre el bosque y Machalilla. Bueno, esta calle une a los dos sectores, ¿no? Del lado derecho Machalilla, del lado izquierdo el sector del bosque, donde se habría originado. Y al final de la calle, donde ya se ve el último faro, empieza el sector de San Ramón. Este hecho lamentable, un hecho de violencia que ha provocado la zozobra, la intranquilidad de quienes habitan en este importante sector del sur de Machala, como lo decíamos, a consecuencia de una víctima más de la violencia en Machala, producto de múltiples impactos con arma de fuego, hecho que ha ocurrido pues precisamente la noche de ayer. Nos vamos con otra información en el cantón de Machala también. David Reinaldo Lainez Marín, quien estaba dentro de una vivienda cuando cuatro motocicletas de alto cilindraje se detuvieron en las calles Roldosa Aguilera y Voltaire Medina en la zona del Rayito de Luz de Machala. Ocho sujetos, tal como lo escucha, vestidos de negro, ingresaron al inmueble. Entre insultos y amenazas, preguntaron directamente por él. Cuando encontraron al joven de 28 años, los atacantes dispararon en la cabeza y escaparon en las mismas motocicletas en las que habían llegado. El crimen ocurrió cerca de las 4:30 de este domingo, 2 de agosto. Al llegar, los policías encontraron a David tendido en el piso y sin signos vitales. En la escena del crimen fueron levantadas tres vainas percutidas. Dentro de la vivienda también quedó una motocicleta Honda blanca, cuya procedencia y posible relación con el ataque deberán ser esclarecidas durante la investigación. El asesinato ocurre en una ciudad que vive una escalada histórica en violencia. Machala cerró el primer semestre del 2026 con 223 homicidios, 85 más que durante el mismo periodo del año anterior. Ese aumento del 61,6% fue el más alto registrado entre los cantones del país. Increíble. Los moradores narraron lo sucedido, pero evitaron identificarse por temor a represalias. La policía ya investiga este hecho, que preliminarmente se trataría de un posible ajuste de cuentas, aunque el móvil no ha sido confirmado todavía. David registraba cuatro antecedentes por robo, pero el reporte no establece que estos tengan relación directa con su asesinato. Son las 6 de la mañana con 20 minutos, 6 con 20 minutos, y nos vamos al cantón El Guabo. Allá, dos hombres con el rostro cubierto también fueron a terminar con la vida de otro ciudadano. Tras derribar la puerta de un domicilio, fueron directamente contra Braulio Camilo Minuche Ullawari, de 45 años. Un ataque ocurrido durante la madrugada de este domingo en la avenida BP1 y calle Santa Rosa, en el cantón El Guabo, mientras la víctima se encontraba junto a su esposa. Atacantes dispararon repetidamente dentro del inmueble. Braulio recibió heridas en la cabeza, el rostro y uno de sus brazos. Elementos de criminalística llegaron a este lugar para levantar al menos seis vainas percutidas calibre 9 milímetros. En este hecho, un allegado relató a la policía que desde noviembre del 2025 recibían amenazas extorsivas relacionadas con el trabajo de Braulio como evaluador de fruta. Según su versión, les exigieron cerca de $4,500, dinero que ya lo habrían entregado Sin embargo, después del pago, comenzaron a llamarlos con mayor frecuencia para pedir y solicitar más dinero, más dinero y más dinero. Ese es el problema. Una vez que les entregas, probablemente te van a tomar para siempre solicitarte dinero. El informe también señala que la víctima registraba una boleta activa en su contra, aunque esa situación no ha sido relacionada oficialmente dentro de este crimen. Qué lamentable, ¿no? Las extorsiones, las famosas extorsiones que siguen prácticamente rondando en nuestra provincia, en nuestro país, no han sido la excepción esta vez en el cantón El Guabo. Son las 6 de la mañana con 22 minutos, las 6 con 22 minutos y nos vamos con otra información. Esta vez para contarles que Johan Yair Mina Castro, de 20 años, y Joel Alberto Solano Guamán, de 26, son dos de los tres hombres encontrados sin vida, atado de manos y pies en el ingreso del sector Ceibales sobre la vía Balosa al sur de Machala. Las identidades fueron confirmadas durante la mañana de este sábado 1 de agosto, tras encontrar la documentación entre sus pertenencias. El hallazgo se dio luego que un ciudadano se dirigía a trabajar y descubriera los cuerpos y dio alerta cerca de las 6:20 de la mañana. Joel es oriundo de Machala, mientras que Johan había nacido en la provincia de Esmeraldas. Según la información que maneja la policía, los tres presentaban disparos en la cabeza y señales de haber sido golpeados. La forma en que fueron hallados hace presumir a los investigadores que se trataría de una acción planificada y no de un ataque ocurrido al azar. Ahora las investigaciones tratan de identificar la relación que existía entre Johan y Joel y el tercer fallecido, donde estuvieron durante sus últimas horas, y si fueron atacados en Ceibales o trasladados hasta ese punto durante la madrugada para terminar con su vida. Mientras tanto, dos familias ya recibieron la dolorosa confirmación de la identidad. De momento, se conoce que la identidad de la tercera víctima no ha sido todavía determinada. Son las 6 de la mañana con 23 minutos. 6 con 23 minutos. ¿Cómo le va, Jessica? Buenos días.
4: ¿Cómo estás, Yalmar? Buenos días. Ya son las 6 de la mañana con 23 minutos. 6 con 23 minutos. Y tenemos una importante información para usted.
7: La salud. Adivino.
4: Por supuesto. Y qué mejor que hablar de
7: limpiar
4: salud.
7: Limpiar el organismo.
4: Por supuesto,
7: claro. Aclarar la vista.
4: Claro que sí. Usted le aclaró la vista cuando se casó, ¿verdad?
7: Los huesitos.
4: El dolor en las articulaciones, en la rabadilla.
7: Dice que cuando uno a esta edad, ya a los 30 se sienta, dice, ay, ¿qué hay de cierto de eso, ah? Y cuando se levanta.
4: Así es. ¿Cierto? Pero eso es porque le hace falta el Arflex. 6 de la mañana con 24 minutos y es que ya está el Yerberito aquí con nosotros para darnos esas importantes recomendaciones a esta hora de la mañana. Yerberito, buenos días, bienvenido. Yerberito ya
6: llegó con su... Compañero Yalmar, compañeros todos en estudio principal y en mesa de redacción, a nombre de este proyecto de ayuda social de los Jarabes Recomendados de Yerberito, arrancamos semana agradeciéndole a Dios por dejarnos experimentar una vez más este milagro llamado vida. 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Y algo que sí nos identifica es ese sorbo de café en la mañana a los ecuatorianos y a los orenses. Y les digo a mi familia orense, salud con un sorbito de café.
8: Puta, qué rico, ¿eh?
6: Ay, dice un amigo en Tulcán, puta, qué rico, carajo. Sí, pero hay gente, ¿cómo le parece que hoy, 3 de agosto, iniciando semana, no se puede tomar un sorbito de café? ¿No puede prepararse una tortillita con verde y con camarón? ¡Qué rico! Si se come rico, es en nuestra provincia del Oro, un rico tigrillo. ¡Qué rico! Se me hacen, pero baba. El estógamo, dijo una señora. El estógamo, Yerberito, se me hace babita. Oiga, cuando ese estógamo no le está funcionando bien, cuando el estógamo ni bien come algo y siente esa patada de burra, cuando el estógamo tiene esa ardencia, tiene esa herida llamada gastritis y úlcera, el estógamo, dijo la señora en la parte alta de la provincia, el estógamo pide a gritos el depurador amargo Cadiz. Limpie y purifique el estómago, limpien la sangre, baje los niveles de envenenamiento, por Dios. 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
8: Y es que ahí hay que invertir en nuestra salud, Yerberito, porque es el activo principal. Nosotros como padres de familia, como trabajadores, nosotros tenemos que pensar en nuestra salud. Y lo primero es lo primero, depurar nuestro organismo, como usted lo acaba de mencionar, ¿no? Limpiarlo de adentro hacia afuera para poder encontrar mejoría, porque si no, imagínese, ¿de qué nos sirve tratar aquella enfermedad? Pero si no estamos desintoxicando a nuestro cuerpo, vamos a estar llenos de toxinas, llenos de enfermedades, y eso es lo que no queremos. 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Yerberito, 6:28.
6: Hoy honro a cada rumador y garruchero de mi patria. Hoy honro a cada Montubio. Hoy honro a esa riqueza que le da identidad a nuestra cultura hispanoamericana, con ese lenguaje propio del Montubio, con esa jerga, con ese gentilicio, con ese modismo. Me llama un señor el día sábado y me llamaba precisamente desde Pasaje de las Nieves, y me decía este señor Montubio, por su manera de hablar, me decía: Yerberito, ¿qué tiene para la varenga? ¿Cómo? Sí, ¿qué tiene para la varenga? Dije, el lunes empiezo con la varenga, pero de primerito, porque es el idioma de nuestra montubiada, porque así habla nuestra familia del campo. ¿Qué tiene para la varenga, Yerberito? Él se refería que está atravesando problemas en la intimidad, ya en confianza dentro de la llamada. Me decía aquí de varón a varón, Yerberito, no funco, no puedo cumplir con mi compañera en la intimidad. Varón que me escucha, levante la varenga, póngala bonita, dele el recurso al prostacura de ayudarle y de devolverle la fuerza y la potencia sexual. Tú que me escuchas, empiece a recuperar la próstata, desinflame la uretra, limpien las vías urinarias. Yerberito, que tengo la orina como miado de guagua, el chorrito está débil porque empezó una hiperplasia prostática, porque ya no tiene 20, no tiene 30, ya andan los 50, 60, su próstata empieza a inflamarse. 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Varón, no muera de un cáncer a la próstata y recupere la fuerza y la potencia sexual para que no tenga esa varenga como moco de pavo. ¿Cómo? Sí, que no le digan llegó el pavo. Oh, estimada Jessica.
8: Y que no muera de vergüenza, ¿no? Que es lo más importante. 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
6: Estimada Jessica, me han preguntado por Facebook y en nuestras plataformas digitales acerca de las gotas claritas. Sí, es uno, boom, este colirio en frasco y gotero de vidrio. Es lo que hay en todas las boticas comunitarias de la iglesia y en toda la cadena de farmacias Cuxibamba. 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
8: 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Ya lo sabe, lo escuchó aquí en Radio Líder. 6:32 Gracias, Yerberito, por esa importante recomendación a esta hora de la mañana para poder siempre pensar en nuestra salud y curarnos de verdad, ¿verdad, Yerberito?
6: A ti, reina, gracias, porque lo que está sucediendo en toda la cadena de farmacias Cuxibamba, lo que está sucediendo en todas las boticas comunitarias de la iglesia, lo que está sucediendo en toda la patria, acá nació hace algunos años el proyecto de ayuda social de los jarabes recomendados del Yerberito y se ha extendido a nivel nacional. Hoy, aprovechando este en vivo y en directo, los espero sin excepción a toda la familia para curarla de verdad, verdad. Sigan, compañeros, con más noticias en Estudio Principal.
8: ¡Excelente! 6:33, 6:33. Nos vamos a una pequeña pausa comercial y enseguida regresamos.

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6: Son las 6:40 a.m. 6:40 a.m. Buenos días. Mucha atención a lo que nos dice Carlita Jessy. Por favor, el organismo competente que ayuda a supervisar la cooperativa Pasaje. Están cobrando más del 25% de lo que dice la ley. Pasaje a la cocha costaba 60 centavos. Ahora está costando 80 centavos cuando lo correcto debe ser 75 centavos. Entonces no le da los 80 centavos, se ponen molestos, dicen, ¿por qué suben si no se suben si no tienen plata? Entonces, por este medio hacerle conocer. Bueno, ahí hay una grave denuncia, diría yo, hay un cobro excesivo, director, cobro excesivo en lo que tiene que ver al pasaje. Los demás, las demás compañías de transporte desde intra e intercantonal ya aplicaron desde ayer, entiendo, desde el 1 de agosto, perdón, el nuevo precio. Dice, qué belleza, inicio de semana con tan bella voz y tan bella y dulce voz, dice Ricardo Vega. Gracias, Elizabeth Beltrán Cajamarca, Ernesto Mina. Director, póngase esa música, Cocoró, Coro, Coro. Gallo de Diamantes, dice. Ya mismo la ponemos, Gisela Zamora. Prepárela, director, para más adelante. Y preste mucha atención a la información, 6:41. El concurso para designar al nuevo fiscal general del Estado acumuló 51 impugnaciones ciudadanas. Los candidatos con mayor puntaje en la etapa de méritos son a su vez quienes concentran el mayor número de objeciones. La jueza Daniela Camacho encabeza la lista con 10 impugnaciones, seguida por Maritza Romero con 9, Carlos Alarcón, actual fiscal, con

0: que tendrá 5 días para analizar cada caso y resolver si las admite o las rechaza. Si una impugnación es admitida a trámite, el postulante será notificado y deberá presentar por escrito su respuesta y las pruebas de descargo. Posteriormente se convocará a una audiencia pública de escrutinio e impugnación ciudadana que será transmitida a través de las plataformas del Consejo de Participación Ciudadana y Control Social. Superada esta etapa, el concurso avanzará a la fase de oposición, que incluye una nueva prueba escrita y una prueba oral, según dicha información. Ahí están entonces quienes tienen hasta el momento impugnaciones, tendrán que presentar su descargo, superar estas impugnaciones y consecuentemente pues ya estar habilitados para su postulación. Son las 6 de la mañana con 43 minutos, las 6 con 43. Y nos vamos con otra información, esta vez para contarles que la asambleísta de ADN, María Paula Villacrés, durante el debate del juicio político contra Inés Manzano, dijo lo siguiente. Escuchemos.
1: El día de hoy venimos a discutir un juicio político que lamentablemente fue mal hecho, mal presentado, que durante días de sesiones dentro de la Comisión de Fiscalización escuchamos las pruebas de cargo, las pruebas de descargo, y lamentablemente nunca se pudo probar nada. No le sigamos mintiendo al pueblo ecuatoriano. El hecho de que una ministra tenga o no tenga juicio político, sea censurada o no sea censurada, no le va a devolver la plata al país. Lo que se debe hacer es continuar el proceso dentro de las instancias pertinentes. Eso es lo que se debe hacer. Continuar el proceso dentro de las instancias pertinentes. Porque esta asamblea debe trabajar de una manera autónoma, debe trabajar de una manera independiente y sobre todo respondiendo a los ecuatorianos.
0: Son las 6 de la mañana con 44 minutos, 6 con 44 minutos. Ahí estaban entonces las declaraciones del asambleísta Villacreces, ¿no? El Pleno del Consejo Nacional Electoral lanzó este sábado la convocatoria oficial para las elecciones seccionales y del Consejo de Participación Ciudadana y Control Social 2027. El proceso democrático, que estaba previsto a desarrollarse en febrero del año próximo, tendrá lugar el próximo domingo 29 de noviembre. ¿Cuánto falta, director? Agosto, septiembre, octubre, noviembre, 4 meses después que en marzo se decidiera adelantar las votaciones por el pronóstico de la llegada del fenómeno del Niño. No el niño que andaba por aquí, sino el fenómeno del Niño. Así que atentos con esto. Para estos comicios, un total de 13.827.643 electores se encuentran habilitados para ejercer su derecho al sufragio, tanto dentro como fuera del territorio nacional. Durante esta jornada electoral, la ciudadanía acudirá a las urnas para elegir a las máximas autoridades locales y de control social. Se designarán, como lo decíamos, prefectos, alcaldesas, concejales, vocales en las juntas parroquiales, además de consejeras y consejeros del Consejo de Participación Ciudadana y Control Social. De acuerdo con el calendario electoral oficial, la inscripción de candidaturas para todas las dignidades locales se lo hará de manera estrictamente virtual. Este trámite se efectuará a través del sistema informático habilitado por el CNE desde este domingo 2 hasta el 17 de agosto. Se ha establecido que el 50% de las listas unipersonales y pluripersonales deberán estar encabezadas por mujeres. Además, se asegura la participación de al menos un 25% de candidatas y candidatos jóvenes. ¿Es requisito o es el espacio que realmente se han ganado los jóvenes para estar en la política? Esas son interrogantes que nos planteamos. Una vez que las candidaturas se encuentren en firme, la campaña electoral se desarrollará desde el 12 hasta el 26 de noviembre como parte de la promoción del voto informado. El ente electoral prevé organizar 45 debates obligatorios en aquellas jurisdicciones que superan los 100.000 electores. Estos se dividirán en 21 debates para prefecturas y 24 para alcaldías. El jueves 29 de noviembre sufragarán las personas privadas de la libertad sin sentencia condenatoria ejecutoriada. Un día después, el viernes 27, ejercerán su derecho a los beneficiarios del programa Voto en Casa. Para la jornada general del domingo 29, el horario de votación en el territorio nacional será desde las 7 de la mañana hasta las 17 horas. Los ciudadanos deberán acudir a su recinto electoral portando el original de su cédula de identidad o su pasaporte. El escrutinio público de los votos comenzará inmediatamente terminada la jornada, a partir de las 17 horas.

0: En el caso de los ecuatorianos domiciliados en el exterior, su votación presencial se realizará desde las 9 hasta las 19 horas, según el huso horario de cada zona electoral. Los compatriotas podrán sufragar presentando su cédula, pasaporte o ID consular, sin importar si estos documentos se encuentren vigentes o caducados. 6:47, permítame hacer un paréntesis allí para saludar a Carlitos Jaramillo. ¿Cómo le va? Nuestro amigo Carlitos Jaramillo, ya rumbo al trabajo, despertándose con el desayuno reforzado a esta hora de la mañana. Ayer también estaba allí con el buen desayuno reforzado, iniciando sus tareas diarias. Gracias por estar en sintonía. Ya mismo vamos a contar lo de la promesa, Carlitos. 6:48. Y Ferdinand Álvarez, presidente de la Comisión de Fiscalización, dijo que él confía en que la bancada oficialista tenga los votos necesarios para archivar el juicio político contra Inés Manzano. Escuchemos.
1: Bueno, si esperamos contar con los 77 votos o la mayoría simple, como lo establece la normativa, para que ya se termine archivando esa solicitud de juicio político. Así que veamos cómo se desarrolla el pleno, pero confiamos tener los votos. Bueno, con la verdad sobre la mano, ¿no? La verdad al frente, sobre todo por ahí dicen que han logrado probar hasta la saciedad absolutamente todo. Falso. Ustedes fueron testigos de los 9 o 8 días que llevamos en la comisión sesionando y no probaron absolutamente nada. Una solicitud de juicio político absolutamente deficiente, no lograron probar, solo tenían 2 pruebas documentales, un testigo que no logró justificarles nada en lo absoluto. Entonces, ¿cuál fue aquella prueba? Recuerden ustedes, el incumplimiento de funciones debe ser por acción o por omisión. Ni la acción ni la omisión lograron justificar en lo mínimo, políticamente, ni en lo mínimo. Ellos referían un decreto en el cual se había designado a la ministra y resulta que ese decreto fue suscrito a las 18 horas. Cuando se realizó el pago que ellos acusaban a la ministra, se hizo antes de que ella fuera incluso ministra. ¿Qué hizo luego la ministra? Tomó las acciones administrativas correspondientes para que se terminara de forma unilateral. Como no se podía, había que pasar previamente cláusulas de arbitraje que estaban dentro del contrato, eso se hizo. Entonces, las pruebas que ellos más bien presentaron, en lugar de hacer de acusación, parecían más bien a favor de la ministra. Entonces, no probaron absolutamente nada. Y ojo con algo, nosotros no estamos diciendo que aquí no pasó absolutamente nada. Esto no quiere decir que el contrato en el tema de ATM no tenga importancia. Claro que tiene importancia y por eso el Estado ha tomado las medidas, tanto judiciales, nacional e internacionalmente, para reclamar esos dineros que fueron robados al Estado. Pero eso no quiere decir tampoco que yo pretendo indilgarle una responsabilidad política a alguien que no lograron justificar tenerla, ni por acción ni por omisión. Entonces, bajo ese esquema, tampoco nos vamos nosotros a convertir como comisión para una persecución política desmedida, incluso sin ningún tipo de argumento.
0: 6:50, son las 6:50 y vamos con otra información. La Fiscalía General del Estado solicitó al tribunal que declare la culpabilidad del alcalde de Guayaquil, Aquiles Álvarez, y de los demás procesados dentro del denominado caso Triple A. Una investigación relacionada con la presunta comercialización irregular de combustibles subsidiados. Durante la presentación de sus alegatos finales, el Ministerio Público pidió que se imponga la pena máxima prevista para el delito investigado y que se disponga la disolución de 6 compañías que, según la acusación, habrían participado en una estructura dedicada a la distribución y venta irregular de derivados de hidrocarburos. Fiscalía sostiene que, durante el desarrollo del juicio, se logró la existencia de un esquema en el que personas naturales y jurídicas habrían intervenido en diferentes etapas del proceso, desde la gestión y coordinación de operaciones hasta la declaración, pago y obtención de beneficios económicos. Según la teoría presentada por Fiscalía, las actividades investigadas estaban relacionadas con combustibles que contaban con subsidios estatales, recursos destinados para beneficiar a sectores de la población y no para generar ganancias particulares. El ente acusador señaló que los procesados habrían utilizado mecanismos comerciales para obtener beneficios económicos derivados de la venta de estos productos, lo que habría ocasionado un perjuicio al Estado. Mire usted, ¿no? Dentro de la acusación contra Aquiles Álvarez, quien es uno de los procesados de esta causa junto con representantes y responsables de varias empresas o compañías relacionadas a la actividad. Fiscalía sostiene que los involucrados habrían tenido participación dentro de una estructura que les permitió operar con considerables irregularidades. Durante el proceso judicial, la defensa del alcalde ha rechazado las acusaciones y ha sostenido que no existe responsabilidad penal de los hechos investigados. La Fiscalía solicita una condena de los procesados, en el cual pide al tribunal que ordene la disolución de 6 empresas. Además, se solicita que deben analizar los argumentos presentados. Con la etapa de alegatos finales concluida, el proceso entra en la fase previa de la decisión judicial. ¿Qué va a pasar con Aquiles Álvarez, director? No, es la pregunta. El caso AAA se convirtió en uno de los procesos judiciales de mayor impacto político en Guayaquil, debido a la presencia del actual alcalde, en este caso de Guayaquil, Aquiles Álvarez, dentro de este proceso. Son las 6:53 las 6:53. En otro contexto, el presidente Daniel Noboa aseguró que Ecuador afronta un panorama favorable en materia energética y descartó la necesidad de contratar nuevas barcazas.
2: Yo le puedo dar cifras al día de hoy.
3: Por favor.
2: Con realidad. Sobre embalses, Mazar, 2152.8, el límite es 2153, está casi rebosando. Paute, 1985.6, está al mismo nivel que el año pasado, que fue un año de bastante agua. Coca-Cola se mantiene con un caudal de 830, del Sintanizagua se mantiene con un caudal pues de 43, generando al máximo. Mina San Francisco sigue bien por el mantenimiento también que hemos hecho, mantenimiento también que se hizo en Coca-Cola Sinclair, el mantenimiento que se hizo en Marcel Laneado. Marcel Laneado, que es Daule Peripa, está en un nivel de embalse de 80. ¿Qué significa eso? En una época normalmente es de sequía, de 72, de 73 metros de embalse, el embalse más grande de la costa, que es el embalse más grande del país, está lleno de agua y puede generar, gracias al mantenimiento también que se hizo en la Daule Peripa, de 140 a 250 megawatts. ¿Cuál es el resumen? El resumen es que hemos manejado bien los embalses, hemos hecho los mantenimientos adecuados. Eso mejora en un promedio de la visión apocalíptica entre 500 y 600 megas, mejor de la versión pesimista, que era el 13% de probabilidad.
0: Son las 6:54, las 6:54 en esta mañana. Nos vamos con otra importante información. La noche de este domingo, ecuatorianos vieron una cadena nacional distinta a las habituales. En lugar de un mensaje del gobierno, se transmitió el primer capítulo de una serie documental sobre el asesinato del ex candidato presidencial Fernando Villavicencio. Producción impulsada por sus hijas Amanda y Tamia Villavicencio Sandoval. No sé si podemos tal vez tener aquello. La emisión de 12 minutos forma parte de una serie de 4 capítulos que, según explicó la familia en un comunicado difundido antes de la transmisión, busca aportar a la verdad, la memoria, el acceso a la justicia y la defensa de la democracia. Escuchemos.
4: ¿Quién ordenó el asesinato de Fernando Villavicencio? No preguntamos quién jaló el gatillo, ni quién entregó las armas, porque eso ya lo sabemos. La respuesta no le incumbe solamente a nuestra familia, le incumbe al Ecuador entero.
5: Han sido casi 3 años de aprender a manejar esta tragedia, de aprender a sostenernos, de aprender a convertir esta oscuridad en luz. Hemos llegado a un punto en el que ya no contamos ni siquiera con los recursos necesarios para sostener nuestra defensa. Por eso hemos solicitado que la Defensoría Pública la asuma. Junto con esa solicitud, pedimos 4 espacios en cadena nacional para contarle al país esta historia. Pues lo que está en juego no es solamente el asesinato de nuestro padre, sino el destino de todo el país.
6: Este es un facsímil, una copia de un cheque de $230,000 a la orden de María Christensen, y estaría firmado por Jorge Cherres. ¿Conoce usted este documento?
7: Sí, por supuesto que lo conozco, señor presidente.
5: 3 años hemos investigado el crimen de nuestro padre. Tenemos claro que se trató de un crimen político que empezó mucho antes de que se apretara el gatillo. Empezó cuando las decenas de investigaciones de Fernando fueron dejando al descubierto una estructura criminal. Durante más de 20 años, Nuestro padre investigó esa estructura, la denunció en reportajes y libros, la denunció como asambleísta y como presidente de la Comisión de Fiscalización, la denunció ante la Fiscalía y finalmente la denunció como candidato presidencial.
4: Fernando siempre lo señaló con nombres, apellidos y pruebas. Siempre con pruebas. Muchas veces insistió en una frase que algunos consideraban exagerada. No existe crimen organizado sin poder político. La realidad terminó dándole la razón.
5: Si una organización criminal logra infiltrar las instituciones, acceder a información reservada, comprar voluntades, cooptar testigos e intentar fabricar un relato público, lo que está bajo amenaza es la democracia.
4: Eso fue lo que comprendimos mientras estudiamos miles de páginas del expediente. Escuchábamos cientos de horas de testimonios y versiones. Analizábamos pericias informáticas y descubríamos conexiones en documentos, registros, conversaciones y dispositivos. Hablamos con la autoridad y las certezas que nos han dado estos casi 3 años de investigación.
5: Queremos llegar por nosotras mismas a la verdad.
4: El asesinato de nuestro padre es apenas la punta del iceberg.
3: Esa fotografía que fue publicada por mi persona en mi red social Twitter, que presenta un paisaje completo de cómo en estos tiempos posmodernos actúan las estructuras criminales de forma organizada.
5: Ninguna organización criminal puede controlar puertos, cárceles, contratos públicos, policías, jueces o instituciones del Estado únicamente con hombres armados. El crimen organizado necesita algo más: protección, información, dinero e impunidad. Y es ahí donde entran los políticos.
4: ¿Quién iba a imaginar que uno de esos entramados quedaría retratado en una sola fotografía, en la que coincidían varias estructuras de poder? Es la fotografía de la piscina en Miami, conocida ya por todos los ecuatorianos.
5: Cuando hizo pública esa fotografía, Fernando le mostró al Ecuador un vínculo concreto entre el crimen organizado y el correísmo. Aquello que había denunciado durante años se revelaba una vez más al país.
4: En esa piscina aparecían juntos Javier Jordán, señalado como presunto testaferro del capo Leandro Norero, y Leonardo Cortázar, señalado como operador de contratos en el sector eléctrico. Ronnie Aliaga, uno de los asambleístas emblemáticos del correísmo e identificado también como líder de los Latin Kings. Nadie podía anticipar que exhibir esta fotografía implicaría una sentencia de muerte para nuestro padre.
3: Que sepan los correístas, ¿sí?, y el país, lo que me pase es culpa de ustedes. Y lo digo clarito.
5: La estructura del crimen puede comprenderse a partir de 3 grandes actos: la planificación, la ejecución y el encubrimiento.
4: La información que hemos analizado revela que la planificación del asesinato de nuestro padre tuvo 2 momentos. El primero aparece en los chats del caso Metástasis y comienza con una conversación entre Javier Jordán y Leandro Norero, registrada después de la publicación de la fotografía de la piscina. Jordán le escribe a Norero: Ñaño, nunca te he pedido un favor así. Necesito que resuelvas lo de este Villa. Norero responde: Ya tengo los gatos para FB. Leandro Norero, conocido como el patrón, se había convertido en uno de los capos más poderosos del país. Su operación estaba vinculada al cartel Jalisco Nueva Generación.
5: Día tras día se realizaron acciones para vigilar a Fernando Villavicencio. Los chats periciados revelan, por ejemplo, que Norero compartía con Javier Jordán información sobre su ubicación y sus movimientos.
4: En esta primera etapa, la investigación del caso Magnicidio FB identifica a quiénes serían los presuntos autores intelectuales y atribuye un rol a cada uno. Javier Jordán habría sido el instigador y articulador inicial de la operación. José Serrano habría utilizado sus conexiones e injerencia dentro de un brazo clandestino de la Policía Nacional para obtener información estratégica y vulnerar la seguridad de Fernando. Ronnie Aliaga habría conectado a operadores políticos, territoriales y criminales. También habría actuado como el brazo de Norero y Jordán en la Asamblea, intentando silenciar las denuncias que Fernando hacía contra la estructura. Y Daniel Salcedo, el rastreador, quien habría participado en la administración de recursos y en la logística financiera de la operación. Ha confesado su participación y es testigo protegido dentro del caso. Está preso en el encuentro.
5: En agosto de 2022, después de revelar estos vínculos narcopolíticos, Fernando recibió una amenaza de bomba atribuida a los nietas. Que sepan los correístas y el país, lo que me pase, lo que les pase a mis compañeros de trabajo o a mi familia es culpa de ustedes. En octubre de 2022, cuando el plan para asesinarlo ya estaba avanzado, la operación sufrió un revés. Leandro Norero fue asesinado en la cárcel de Cotopaxi. La estructura perdió a uno de sus principales articuladores y el plan habría entrado en una segunda fase.
4: En 2023, antes de ser candidato presidencial, Fernando volvió a denunciar que querían asesinarlo bajo la modalidad de sicariato. Según la información que recibió, esa operación estaba liderada por Ronnie Aleaga, hoy procesado dentro del caso.
8: 5 años perseguido, no por haberme robado un centavo. ¿Saben por qué? Por haber escrito la verdad.
4: Para ejecutar el crimen, la investigación sostiene que la estructura buscó nuevamente el brazo criminal de los Lobos. Ahí aparecen quienes habrían quedado a cargo de la organización y quienes habrían dado luz verde al magnicidio a cambio de $1,000,000. Wilmer Chavarría, alias Pipo, detenido en España con un pasaporte colombiano. Esteban Aguilar, alias Lobo Menor, detenido en México con una identidad falsa colombiana. Fue deportado al Ecuador a la cárcel del Encuentro. Y Luis Arboleda, alias Gordo Luis, capturado en 2023 en Colombia. Actualmente está en el Encuentro.
8: ¡Fernando presidente!
4: 9 de agosto de 2023. Faltaban apenas 11 días para que Ecuador acudiera a las urnas. En un mitin político en Quito, frente a miles de personas, nuestro padre habló de lo que había denunciado durante más de 20 años.
5: Cuando salió del evento, una estructura criminal ejecutó el ataque. Una operación coordinada en la que más de 30 personas habrían participado en la planificación y ejecución. Hubo seguimientos, movimientos logísticos, armas de guerra, comunicaciones y una célula criminal lista para actuar.
4: Un candidato presidencial asesinado en plena campaña electoral.
5: La investigación identificó la participación de facciones de los Lobos, bajo la coordinación de Carlos Angulo, alias El Invisible, y Laura Castillo, alias La Flaca, quienes fueron sentenciados a 34 años y 8 meses de prisión como autor y coautora material del magnicidio. Otros miembros de la estructura recibieron condenas superiores a los 12 años.
9: Deberías tener algo así como 713 mil en la cuenta.
4: Una organización criminal entiende que para lograr impunidad no basta con matar a una persona, necesita destruir la verdad. Para encubrir el crimen, pretendieron ensuciar la memoria de nuestro padre, perseguirnos y destruirnos.
5: Pasaron de las armas a las narrativas. Hablamos de campañas millonarias de desinformación y ataques contra quienes exigimos justicia y contra quienes han investigado este crimen atroz.
4: Después de que se señalara ante el FBI al correísmo como responsable político, 7 sicarios fueron asesinados dentro de las cárceles ecuatorianas.
5: También fueron asesinados un ex agente policial, Negro Yorkis, sicario de confianza de alias Gerald, y la novia de Carlos Angulo. Todos tenían información del caso. Daniel Salcedo y su hermano sobrevivieron de milagro a otro ataque. Su hermano recibió más de 40 puñaladas. A Salcedo le apuntaron a la cabeza. Pepe te manda saludos, le dijeron. La bala se encasquilló y él decidió confesar. En los siguientes capítulos vamos a sumergirnos en las pruebas que sostienen todo lo que hemos afirmado.
4: Vamos a mostrar cómo se conectan los hechos, quiénes habrían participado y qué papel habría cumplido cada uno de ellos dentro de esta estructura.
5: A quienes ordenaron este crimen, a quienes lo planificaron, a quienes lo financiaron y a quienes todavía trabajan para encubrirlo, les tenemos un mensaje. Ni con todo su poder pudieron detener a Fernando y tampoco van a detener la verdad.
4: Por cada mentira tenemos una verdad.
5: Por Fernando, nadie se cansa.
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0: Ya son las 7 de la mañana con 8 minutos, 7 con 8 minutos. Estamos ya llegando al cierre de este bloque de noticias nacionales, donde observábamos y escuchábamos atentamente este primer capítulo, ¿no?, de lo que origina en este caso la investigación del caso de Fernando Villavicencio, los responsables, las personas que estarían vinculadas a la investigación. Vamos a estar expectantes a los próximos capítulos que seguramente pues proporcionará la productora que está dentro de esta investigación, indudablemente tratando de atar cabos, de reunir información y obviamente pues de proporcionarla públicamente. Mercedes Maldonado, buenos días, allá en el barrio 30 de Abril, buenos días. Saris Coronel, en el comedor Sarita, excelente mañana para usted y todos sus comensales, ahí están, ¿no? Ya disfrutando, chupándose los dedos de esa deliciosa gastronomía que proporciona en este caso doña Saris Coronel. Gladys Tuárez, allá en Urdesa Este, al este de Machala, buenos días. Edith Moreno, linda radio desde Pasaje, los saludos. Inés María Simanca Cuello, Humberto Alejandro Reyes Espinosa, María Yelixa Sandoval también en la sintonía. Luis Bolívar Bustamante también nos dice gato, gato, gato, gato. Bueno, 6:07 de la mañana con 9 minutos. Gracias a quienes están reportando.
11: Gato, gato, gato, gato, gato, gato.
0: Sí, sí, miau, miau, sí, miau, miau, claro que sí. En nuestro canal de YouTube también Catalina Aguirre, buenos días. Y a cada uno de ustedes que nos escuchan desde muy temprano. Vamos con una pequeña pausa, pero al volver retornamos con más información. 7:09.
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16: 7:11.
11: A ver, mamita, si ya pusiste el agua para el café, estás friendo huevos, planchando el uniforme y peleando con el más chiquito para que se peine, te mereces una mini pausa. Vamos a comerciales, pero no te vayas que ya volvemos con más noticias.
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0: Mucha atención, son las 7 de la mañana con 16 minutos, 7 con 16 minutos. En esta mañana vamos a ir con más información. Antes de comentarles sobre el repaso a las informaciones locales, quería ir con una novedad respecto al tema de Crónica Roja, en el cual se habla sobre un joven de 25 años que resultó herido tras ser víctima de un ataque armado la noche de este domingo 2 de agosto en el sector de Florida 7, ubicado al sur del cantón Machala. El hecho se produjo cerca de las 19 horas en la intersección de la calle Carrera Quintaba Este y Callejón 22, en circunstancias en que la víctima, identificada como Anthony M., conversaba con un grupo de amigos en los exteriores de un inmueble. Versiones de los testigos indican que dos hombres vestidos de negro a bordo de una motocicleta llegaron al sitio. El acompañante descendió y disparó de manera directa contra el ciudadano antes de huir con rumbo desconocido. Se conoce que la víctima fue trasladada por sus propios medios hasta una casa de salud con disparos en la cabeza, hombro, tórax y glúteos, logrando estabilizar sus signos vitales, aunque su estado es crítico. Al menos siete indicios se habrían levantado en el lugar, calibre 9 milímetros, de acuerdo a la información preliminar de lo que se conoce hasta el momento. Mientras que esto sí está realmente preocupante. Nos vamos con una noticia hasta pasaje. Escuche bien, director. Un triple crimen. Cerca de las 22 horas de este domingo, el policía Freddy Kelvin Campoverde Sánchez, de 29 años, pasó gran parte del domingo en casa descansando en su día franco, pero cerca de las 22 horas salió y le dijo a su familia que quería dar una vuelta con su novia. Poco más de dos horas después, fue encontrado sin vida junto a otras dos personas en las calles 4 de Agosto y Colón. El ataque ocurrió aproximadamente a las 12 de la madrugada, a las primeras horas, los primeros minutos de esta madrugada. En el sitio, la policía localizó a dos víctimas sobre la calzada y una tercera junto a un automóvil. Los fallecidos, identificados como Freddy Campoverde, John Patricio Espinosa Espinosa, de 31 años, y Yadira Ochoa Díaz, de 30 años. Otra mujer de 31 años resultó herida en el rostro y fue trasladada hasta una clínica en Machala. Según la declaración entregada por un familiar de John, él trabajaba como guardia de seguridad en un establecimiento nocturno y aseguró desconocer que tuviera amenazas o conflictos. De momento, el informe no confirma oficialmente qué relación existía entre las cuatro personas ni que John fuera amigo del policía. La policía está revisando cámaras de seguridad privadas en el sector y recogiendo indicios para reconstruir el recorrido de las víctimas y establecer cómo ocurrió el ataque. Una versión proporcionada por un familiar y testigo mencionaba una posible disputa entre grupos delictivos. Sin embargo, se trata de una línea preliminar que aún está bajo investigación. Lamentable hecho, ¿no? Ocurrido en el cantón Pasaje, la madrugada de este lunes, en los primeros minutos de este lunes 3 de agosto, donde tres personas fueron asesinadas vilmente a mano o por sujetos a mano armada en el cantón cuando se trasladaban a bordo de un vehículo. Habría una cuarta persona que está prácticamente luchando por su vida, según la información, cuando son las 7 de la mañana con 19 minutos. 7 con 19 minutos. Y nos vamos con otra información. ¿Qué pasa, directora? ¿Qué pasa con el actual prefecto y ya casi precandidato a la alcaldía de Machala, Clemente Bravo? La prefectura del Oro iniciará a partir de hoy un proceso de reestructuración en la cúpula ejecutiva, pues Clemente Bravo formalizará su renuncia definitiva al cargo este lunes, donde dará paso a la activación de la sucesión administrativa prevista para la prefectura. Este martes está prevista la convocatoria a la sesión del Consejo del Gobierno Provincial del Oro, organismo que está integrado por los 14 alcaldes de los cantones y los representantes de las juntas rurales, parroquiales rurales de la provincia. Así lo dispone la normativa. El cuerpo legislativo provincial abordará como punto central la solicitud formulada por la autoridad dimitente para resolver su aceptación o rechazo. En caso que el pleno acepte, pues la prefectura, en este caso, estará a cargo de la titular viceprefecta Karina Torres, quien al asumir emitirá una resolución y otorgará una terna para elegir al nuevo viceprefecto, que por la paridad de género tendrá que ser varón, hombre. Una vez posicionada la nueva prefecta, ¿no? Se espera que luego de esto, con la votación del Consejo sobre la terna, la provincia del Oro complete la estructura directiva para dar continuidad a la gestión del gobierno provincial. Aproximadamente 19 años en calidad de alcalde de Santa Rosa, 7 años y un poquito más como prefecto del Oro, marcan prácticamente 26 años en el servicio público por parte del prefecto Clemente Bravo, quien ahora irá por un periodo de 4 años a la alcaldía de Machala. ¿Qué les parece? 7 de la mañana con 21 minutos, las 7 con 21 minutos, y nos vamos con otra noticia sobre la vialidad. Y es que el Ministerio de Infraestructura y Tecnología informó el cierre total de la vía Cuenca-Girón-Pasaje debido a un nuevo deslizamiento de rocas registrado en el kilómetro 90 en el sector de La Virgen, lo que obligó a suspender la circulación vehicular por razones de seguridad. Qué lamentable, ¿no? Qué lamentable. La entidad señaló que personal de la empresa contratista que se encuentra trabajando y ejecutando labores de remoción en el sitio del material desprendido de los taludes buscará como objetivo despejar la calzada y restablecer el tránsito en el menor tiempo posible. Los trabajos se realizan bajo estrictas medidas de seguridad para proteger tanto a trabajadores como a los usuarios en la vía. Mientras se mantienen las labores de limpieza, las autoridades han recomendado a los conductores utilizar como ruta alterna el corredor Cuenca-Molleturo-El Empalme-Naranjal-Machala, a fin de evitar contratiempos y reducir riesgos a la hora de conducir. El ministerio exhortó a la ciudadanía a mantenerse atenta a la información difundida a través de sus canales oficiales, donde se anunciará la reapertura de la carretera una vez que las condiciones permitan garantizar un tránsito seguro en esta zona. Nos preocupaba, nos causaba bastante sorpresa, ¿no?, que un nuevo deslizamiento, ¿no?, y en una vía que se encuentra ya prácticamente parcialmente inhabilitada precisamente por los deslizamientos, lo ocurrido hace aproximadamente un mes cuando llovió y prácticamente un vehículo pesado quedó sepultado, falleció una persona, habían optado por tomar, como bien decía, la vía Cuenca-Molleturo, en la vía que conduce hacia el Guayas y posteriormente se desvía hacia la vía Cuenca-Molleturo como una alterna. Sin embargo, pues en los últimos días se había hablado de que se podía circular con precaución por esta vía, la vía Cuenca-Girón-Pasaje. Sin embargo, ante estos deslizamientos, pues nuevamente se posterga la continuidad o la circulación continua en este sector. Las 7 de la mañana con 23 minutos, 7 con 23 minutos. Y mucha atención, lo que le interesa a muchos, el feriado nacional por los 217 años del primer grito de independencia. La gente ni sabe qué es lo que se celebra. Una de las fechas cívicas más importantes del país, al coincidir este año con un lunes, el descanso no será trasladado, por lo que los ciudadanos disfrutarán de un puente de 3 días, desde el sábado 8 hasta el lunes 10. ¿Qué espera el presidente Noboa para decirnos que desde el sábado vamos a tener feriado, con el objetivo de reactivar la economía en el sector turístico? ¿Qué le parece, directora? ¿Está de acuerdo con esos 4 días? Son justos. Pulgar arriba, dice el directora. Que se mueva la economía en el sector turístico. Qué vago que ha sido, oiga. El 10 de agosto marcó el inicio del proceso independentista, ya en el año 1809, en la Real Audiencia de Quito. Acontecimiento conocido como la Revolución de Quito. Y de acuerdo con el historiador Juan Paz y Miño, esta gesta fue el punto de partida del camino hacia la independencia del actual territorio ecuatoriano. Proceso que continuó con la independencia de Guayaquil el 9 de octubre de 1820 y culminó con la Batalla del Pichincha el 24 de mayo de 1822. Este feriado es de carácter nacional, obligatorio y no recuperable para los trabajadores de los sectores público y privado. Sin embargo, las instituciones y empresas que prestan servicios esenciales deberán mantener sus operaciones para garantizar la atención en áreas como salud, seguridad, agua potable, energía eléctrica y transporte. Con este descanso, los ciudadanos podrán aprovechar para realizar actividades turísticas, familiares o recreativas dentro y fuera de sus ciudades. Según el calendario oficial de feriados, después del 10 de agosto aún restarán 5 feriados nacionales por celebrarse durante lo que queda del 2026. ¿Qué les parece, directora? Estamos hechos con ese feriado. Vamos a ver qué dice el presidente el miércoles, por allá nos va a dar la buena noticia. porque realmente está un poquito ocupado ahorita con este tema de las inscripciones de la candidatura. Pero ya mañana se acuerde y el miércoles anuncia pues el nuevo feriado. Son las 7 de la mañana con 26 minutos. Las 7 con 26. Mande otra vez, pues para el lunes, director. Pues el lunes es feriado. Sábado, domingo y lunes, feriado. Ya, ese es el feriado. Si el presidente por ahí se atreve, se anima, él arranca desde el viernes. Todo depende de él. En un plumazo puede darnos ese feriado un poquito más extenso. Las 7 con 26 minutos. Y el Servicio de Rentas Internas ha dispuesto la creación de un registro obligatorio para las empresas y personas que prestan servicios de facturación electrónica en el país, cuya medida busca identificar oficialmente a los proveedores, fortalecer el control sobre estas operaciones y mantener un canal de comunicación directo con el sector. La disposición fue emitida mediante una resolución de la Administración Tributaria y establece que los proveedores de facturación electrónica deberán registrar en el Registro Único de Contribuyentes un establecimiento y una actividad económica destinados exclusivamente a dicha actividad. El plazo para cumplir con este requisito será de 30 días hábiles, contados a partir de la publicación de la normativa en el registro oficial, realizada el 28 de julio del 2026. Según el SRI, esta medida permitirá contar con una identificación formal de las empresas que ofrecen servicios de facturación electrónica, además de facilitar el seguimiento y la comunicación con los contribuyentes que utilizan estas plataformas. Como parte de la resolución, la institución publicará en su portal web un listado oficial de los proveedores registrados, el cual será actualizado durante los primeros 10 días hábiles de cada mes para mantener disponible la información vigente para los usuarios. Son las 7 de la mañana con 27 minutos, 7 con 27 minutos. Continuamos con más información. Y usted que estaba por allí un tanto preguntando, director, ¿qué va a pasar con las viviendas del sindicato de choferes? Pues déjeme decirle así rapidito nada más que el próximo 22 de agosto en el complejo deportivo del sindicato de choferes profesionales del Oro se dará cumplimiento al lanzamiento oficial e inicio de la preventa de solares y casas del proyecto urbanístico Reina del Cisne, de propiedad del Gremio del Volante, cuya área total tiene una extensión de 15 hectáreas. Allí se prevé, ¿sí?, ¿cuatro qué? ¿Cuatro solares quiere usted ya? ¿De cuál quiere? ¿Quiere del de 10x15? ¿Quiere el de 7x15? ¿O la casa de dos pisos con proyección a 3 de 146 metros cuadrados? Esa creo que es la mejor, ¿no? Ya, y la casa de un piso con proyección a 2, no, porque no entra tanta gente ahí. Contará con guardianía, garita de control, servicios básicos, agua, luz, alumbrado público, alcantarillado sanitario y pluvial, conexiones eléctricas, cables soterrados, calles asfaltadas con aceras y bordillos, áreas verdes, canchas sintéticas, piscinas, áreas sociales, fibra óptica e internet, dos plantas de tratamiento de aguas residuales y una planta de agua potable que recibirá el agua cruda de un pozo profundo de 156 metros cuadrados. Y de Yapa, pues vamos a poner la Radio Líder allí mismo para que tenga toda la gente en un mismo lugar. Ya existe maquinaria trabajando, eso es lo que ha informado Jorge Granda, secretario general del sindicato. Existe maquinaria trabajando ya en el lugar y se prevé que para esta fecha, reiteramos, el 22 de agosto, se haga el lanzamiento oficial y ya la gente empieza a adquirir su terreno o su casa. Ahí vamos a estar pendientes. Cuatro casas esquineras quiere el director, ¿no? Cuatro casitas esquineras, así que don Julio Flores, que nos escucha a esta hora de la mañana, sepárele allí las cuatro. ¿Las quiere en la misma esquina las cuatro o por separado? Una en cada esquina. Una sola. Ah, ya, una. Ya, cuatro puntos ahí quiere tener usted prácticamente controlado ese sector, ¿no? Usted va a ser ahí el que lidere la zona. El que lidere la zona, director. 7 de la mañana con 29 minutos. Son las 7.
1: Cállate mejor, sí, cállate.
0: No,
1: cállate.
0: No me voy a callar porque eso es lo que está diciendo nuestro director. 7 con 30 minutos. Y preste mucha atención. Alan y su hermano Sebastián salieron una noche o la noche del 9 de julio para comprar alimentos y medicinas en el sur de Guayaquil. Mientras circulaban en una motocicleta por la calle Portete, fueron interceptados por una patrulla policial y obligados a detenerse. La denuncia indica que Alan intentó identificarse y entregar sus documentos, pero uno de los agentes lo esposó y lo llevó hasta el distrito 9 de octubre. El policía habría señalado que el joven le faltó el respeto durante el procedimiento. Familiares acudieron y aunque la fiscal habría determinado que no existían motivos para detenerlo, el uniformado presuntamente manifestó que necesitaba $300 para dejarlo en libertad. 300 nada más. Alan asegura que la gente lo llevó esposado hasta la casa de sus padres y les advirtió que podía permanecer varios días detenido si no le entregaban el dinero. Ante el temor, Sebastián acompañó al policía hasta un cajero automático y retiró los $300 y grabó parte de la conversación. Después de recibir el dinero, el agente habría trasladado nuevamente a Alan hasta una unidad policial. Horas más tarde lo despertó y lo invitó a desayunar. Me invitó un encebollado con el mismo dinero que me quitó, relató el denunciante. Finalmente Alan recuperó su libertad, lo que no recuperó fue los $300. Y el policía fue detenido afuera de una unidad judicial. El uniformado está siendo investigado por los agentes ante el presunto delito de concusión, que es de solicitar dinero a cambio de un favor, pues en este caso como funcionario público, e intimidarlo, y ya está cumpliendo arresto domiciliario mientras la Fiscalía y Asuntos Internos están dando paso a las investigaciones. ¿Qué le parece esto, director? Dígame usted, ¿qué le parece? $300, ¿ah? ¿A cuenta de qué? ¿Cómo así? ¿Por qué? ¿Por qué tengo que darle $300, señor policía? Por Dios. Se parecen a alguien que conozco, ¿no? Se parecen a alguien, o a algunos que conocemos, director, por acá en nuestro medio. Son las 7 de la mañana.
1: No hay plata, ¿qué me entiende?
0: Pero ahí dice
1: no
0: que
1: hay plata,
0: se
1: no
0: habían
1: hay plata.
0: $300.
1: Pero no hay plata, pero sí hay.
0: Claro, $300 habían ahí en el cajero y con eso ahí prácticamente salvó la prisión, ¿no? 7:32. Ah, claro, la policía en un mega operativo de control ejecutado por ellos en el peaje de Chongón, en la vía La Costa, lograron descubrir un cargamento de 602 paquetes de clorhidrato de cocaína escondidos en un doble fondo del cabezal de un tráiler. ¿Qué le parece? Al inspeccionar, las autoridades determinaron que el peso neto de la droga alcanzaba los 600 kilogramos. John Reinberg informó que el cargamento presuntamente tenía como destino un puerto marítimo, donde no se sabe. Desde allí sería enviado al extranjero. La intervención evitó que la droga continuara su ruta hacia los mercados internacionales. Allí fue detenido José Silvio B., conductor del vehículo pesado. Según la información policial, el hombre registra un antecedente por robo en el 99. Ya hace muchos años, ya no robaba él, ahora estaba dedicado a otra cosa. Pero bueno, le picaron las manitos y le tocó participar de este hecho lamentable. Quedó a órdenes de las autoridades judiciales para el inicio del proceso correspondiente, según la información. La policía indicó que los 600 kilos de cocaína equivalen nada más y nada menos que a más de $5,889,000 en el mercado internacional, los mismos que han salido de circulación, según la información. El cargamento será sometido a las pericias respectivas como parte de la investigación para determinar el origen de la droga y los responsables de esta operación criminal. Tal como lo escucha, directora, tal como lo escucha, allí este conductor lamentablemente ha sido detenido para investigaciones. Él tendrá que, como Julio Jaramillo, director, cantar, pues, como que cómo. Cantar, pues, tiene que cantar allí quién le dio la droga, cómo fue todo el proceso. Y ya de ahí, pues, en este caso, tendrán que determinar responsables. A lo mejor él se salve, ¿no? A lo mejor él se salve. 7:34 y una avioneta de la compañía Aerodiana, dedicada a realizar sobrevuelos turísticos sobre las líneas de Nazca, se accidentó este sábado 1 de agosto en la zona de Pueblo Viejo, a unos kilómetros de la ciudad de Nazca, en la región Ica, de Perú. Según los reportes preliminares, la aeronave cayó sobre un terreno agrícola cercano al aeródromo María Reich, alrededor de la 1 de la tarde. Tras el fuerte impacto, la avioneta se incendió por completo. Las autoridades informaron que las 13 personas que iban a bordo perdieron la vida. Qué lamentable, ¿no? Entre las víctimas se encontraban 11 pasajeros extranjeros y 2 tripulantes que operaban el vuelo. Equipos de emergencia y personal de las autoridades peruanas acudieron al lugar para realizar las labores de rescate y las diligencias correspondientes. Mientras tanto, se inició una investigación para determinar las causas del accidente. Oiga, ¿cómo queda prácticamente, o cómo se reduce a escombros, a cenizas, esta aeronave que prácticamente, pues, había salido con un rumbo, con destino turístico, y finalmente quedó reducida en cenizas, en escombros? Qué lamentable. Paz en la tumba de estas 13 personas que perdieron la vida cuando solamente buscaban divertirse, buscar un momento de sano esparcimiento. Terminaron, pues, prácticamente calcinados. Son las 7 de la mañana con 35 minutos, las 7 con 35 minutos. Franklin Flores, buenos días, un gusto saludarlo también. Yarita Choez, ¿cómo le va? Excelente mañana para usted. Sergio GH, buenos días para usted. Gracias por acompañarnos. Catalina Aguirre, excelente mañana. Saris Coronel, Mercedes Maldonado y todos quienes a esta hora ya reportan sintonía, como siempre, ¿no? Para variar. 7 con 36 minutos, tiempo de una pausa, ya volvemos con más.

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0: realidad cada vez se presenta con mayor recurrencia. Las desapariciones y los hechos violentos en los que el afluente ha sido escenario. El último caso es el de Lisette Bunshi, la estilista quiteña de 28 años, que fue vista ingresar a la quebrada ubicada a la altura de la antigua terminal interprovincial de Cumandá, en el populoso sector de La Marín, en el centro histórico. Familiares de la chica han reiterado que en las cámaras de seguridad se pudo observar cómo ella ingresó por una de las cercas que se encontraba rota junto a Cristian Gonzalo B., quien actualmente guarda prisión preventiva mientras se desarrollan las investigaciones. Existe abundante vegetación, con basura y todo tipo de bolsas plásticas, ropa vieja, papeles, en fin. El ambiente se percibe un mal olor proveniente de las aguas del río y de los desechos. También es refugio para habitantes de calle que viven en covachas, cuevas y edificaciones abandonadas del lugar, como el antiguo molino El Censo y La Cartonera. Otros indigentes también pernoctan allí. En ese lugar estuvo por última vez Lisette Bunshi. Según las investigaciones, sus familiares y autoridades han realizado una búsqueda exhaustiva en el sector desde su desaparición el pasado 19 de julio. La única evidencia que se encontró fue uno de los zapatos que ella llevaba puestos cuando salió de su casa. Este caso conmocionó a Quito, al igual que el de la colombiana Carolina Garzón, desaparecida el 28 de abril del 2012, cuando tenía 22 años. Según la fiscalía, la chica fue vista por última vez cuando residía en el barrio Paluco, sector Monjas, junto al Machangara, en el oriente de Quito, en donde vivía con otros 5 jóvenes extranjeros. Fiscalía ha realizado rastreos aéreos y terrestres en el sector y en las inmediaciones al río Machangara, donde la joven fue vista por última vez. Sin embargo, su desaparición es un misterio. Pese a todo esto, el caso continúa en investigación, le han cambiado a 12 fiscales, han recorrido el Machangara en múltiples ocasiones y se lo recuerda como un río con muchas piedras y poca agua. En esos días no recuerdo que tuviera un caudal muy fuerte a menos que estuviera en época de invierno, cita uno de los familiares. En otros casos también que se investiga, pues se reporta que prácticamente este lugar se ha convertido en el río de las desapariciones y muertes. La crónica del Machangara en Quito. ¿Qué le parece? 7:45 a.m. Son las 7:45 y nos vamos con otra información dentro del caso contra Inés Manzano. ¿Qué dice la asambleísta María Paula Villacreces durante el debate de este juicio?
1: El día de hoy venimos a discutir un juicio político que lamentablemente fue mal hecho, mal presentado, que durante días de sesiones dentro de la Comisión de Fiscalización, escuchamos las pruebas de cargo, las pruebas de descargo, y lamentablemente nunca se pudo probar nada. No le sigamos mintiendo al pueblo ecuatoriano. El hecho de que una ministra tenga o no tenga juicio político, sea censurada o no sea censurada, no le va a devolver la plata al país. Lo que se debe hacer es continuar el proceso dentro de las instancias pertinentes. Eso es lo que se debe hacer. Continuar el proceso dentro de las instancias pertinentes, porque esta asamblea debe trabajar de una manera autónoma, debe trabajar de una manera independiente y sobre todo respondiendo a los ecuatorianos.
0: Son las 7:46 a.m. De su parte, el asambleísta Ferdinand Álvarez, quien es el presidente de la Comisión de Fiscalización, dice que mantiene su confianza en que la bancada oficialista va a tener los votos suficientes para archivar ese juicio político contra la exministra de Energía.
2: Bueno, si esperamos contar con los 77 votos o la mayoría simple, como lo establece la normativa, para que ya se termine archivando esa solicitud de juicio político. Así que veamos cómo se desarrolla el pleno, pero confiamos tener los votos. Bueno, con la verdad sobre la mano, ¿no? La verdad al frente, sobre todo por ahí dicen que han logrado probar hasta la saciedad absolutamente todo. Falso. Ustedes fueron testigos de los 9 o 8 días que llevamos en la comisión sesionando y no probaron absolutamente nada. Una solicitud de juicio político absolutamente deficiente, no lograron probar, solo tenían 2 pruebas documentales, un testigo que no logró justificarles nada en lo absoluto. Entonces, ¿cuál fue aquella prueba? Recuerden ustedes, el incumplimiento de funciones debe ser por acción o por omisión. Ni la acción ni la omisión lograron justificar en lo mínimo, políticamente, ni en lo mínimo. Ellos referían un decreto en el cual se había designado a la ministra y resulta que ese

0: concreto fue suscrito a las 18 horas. Cuando se realizó el pago que ellos acusaban a la ministra, se hizo antes de que ella fuera incluso ministra. ¿Qué hizo luego la ministra? Tomó las acciones administrativas correspondientes para que se terminara de forma unilateral. Como no se podía, había que pasar previamente cláusulas de arbitraje que estaban dentro del contrato, eso se hizo. Entonces, las pruebas que ellos más bien presentaron, en lugar de hacer de acusación, parecían más bien a favor de la ministra. Entonces, no probaron absolutamente nada. Y ojo con algo, nosotros no estamos diciendo que aquí no pasó absolutamente nada. Esto no quiere decir que el contrato en el tema de ATM no tenga importancia. Claro que tiene importancia, y por eso el Estado ha tomado las medidas, tanto judiciales, nacional e internacionalmente, para reclamar esos dineros que fueron robados al Estado. Pero eso no quiere decir tampoco que yo pretendo indilgarle una responsabilidad política a alguien que no lograron justificar tenerla, ni por acción ni por omisión. Entonces, bajo ese esquema, tampoco nos vamos nosotros a convertir como comisión para una persecución política desmedida, incluso sin ningún tipo de argumento.
1: 7:49 y vamos a recapitular un poco lo mencionado sobre el triple crimen, el triple asesinato en pasaje de un policía y dos personas que fueron acribilladas durante la madrugada de hoy, lunes 3 de agosto, donde un total de 3 personas resultaron fallecidas y una mujer herida en el cantón Pasaje. Cerca de las 0:12 en la calle 4 de agosto y Colón, Freddy Kelvin Campoverde Sánchez, de 29 años, cabo primero de la policía, quien se encontraba de civil en su día franco, según la información proporcionada por sus familiares. Horas antes había salido de su vivienda para dar una vuelta con su novia. Las otras dos víctimas fueron identificadas como John Patricio Espinosa, de 31 años, y Yadira Ochoa Díaz, de 30 años. Una cuarta persona, una mujer de 31 años, resultó herida en el rostro y fue trasladada hasta una clínica de Machala para recibir la atención médica. Información preliminar detalla que las víctimas han sido localizadas en las inmediaciones del lugar del ataque, mientras los agentes policiales iniciaron ya las diligencias para recoger los indicios y establecer la dinámica de lo sucedido. Un familiar de Espinosa manifestó que él trabajaba como guardia de seguridad en un establecimiento nocturno y aseguró desconocer que hubiera recibido amenazas o mantuviera algún conflicto previo. Los investigadores revisan las cámaras de seguridad y recopilan testimonios para reconstruir el recorrido de las víctimas y determinar cómo y bajo qué circunstancias se produjo este lamentable ataque. Una versión entregada por un familiar señala una posible disputa entre grupos delictivos, aunque la hipótesis todavía se encuentra bajo investigación y no ha sido confirmada oficialmente. Autoridades buscan establecer el móvil del triple asesinato para determinar la relación que existía entre las 4 personas y localizar a los responsables de este hecho. De a tres, para ser exactos. 3 en Ceibales que dejaron el otro día, 3 acá. Me parece que hubo otro triple crimen en estos días. ¿Cuántos van en el mes de agosto ya? El llamado de atención pasivo, de momento, tranquilo, al gobernador Jenner Franco Barriga. Señor gobernador, no está de más un pronunciamiento. No está de más salir a mencionar qué es lo que se está haciendo en favor de la seguridad. Un directo amigo de este medio radial, pero cuando hay que decir las cosas, hay que decirlas con frontalidad. Indistintamente de si estas personas tenían algún tipo de relación, si es que hay una disputa de territorio. Es la intranquilidad, es la incertidumbre, es el miedo, el temor que existe en las familias de los sectores aledaños donde se dan estos hechos. Las afectaciones que sufren los locales comerciales donde se provocan las muertes violentas. La falta de respuesta de parte de la policía, de las autoridades de justicia, a la hora de decir, bueno, aquí están los sicarios, logramos detener a estos sicarios, a estos presuntos sicarios que cometieron este y este atentado. No tenemos respuesta. Se han empecinado y está bien a desbaratar estructuras delictivas, a ir en incautación de cargamentos de droga, pero necesitamos también que los sicarios, los ejecutores, los brazos armados de estas organizaciones delictivas estén también tras las rejas. Que se los procese. por lo que han cometido. Indistintamente de si eran miembros de una banda y los que murieron eran miembros de otra, si es que se trataba de una venganza o si es que trataba de alguna disputa de territorio. La ciudadanía quiere que cada vez en las ciudades, en los cantones, en este caso, en las provincias, hayan menos muertes violentas y que cada vez hayan menos sicarios en las calles. Eso es lo que buscamos. Y la única manera de frenar esto es poniéndolos tras las rejas. Lamentable hecho, triple crimen en el Cantón Pasaje, reiteramos, la madrugada de hoy. Anoche, lo decíamos hace un instante, Yandri Alejandro Azanza Jiménez también fue victimado en el sector de Machalilla, al sur de Machala. Cuando se encontraba en los exteriores de una vivienda, llegaron sicarios y también le propinaron múltiples impactos de bala, fallecido también. Otro hecho, al sur de Machala, también en el Ciudad de la Florida 5, se habría registrado otro atentado en el que una persona habría resultado gravemente herida. Disparos en el tórax, en el brazo, en la cabeza, en el hombro. Ese ciudadano está prácticamente al borde de la muerte. Ya iremos actualizando las informaciones si es que hoy llegase a ocurrir algo en el transcurso de hoy. Son las 7:54. Finalmente, tres hombres fueron capturados por la UNACE luego de ser señalados como los presuntos responsables de exigir $100,000 a un chofer de 62 años bajo amenaza de atentar contra su vida y la de sus familiares. La noche del sábado 1 de agosto, en Rayito de Luz, John B., Brian O. y Jaime C. fueron detenidos. Según la víctima, comenzó a recibir llamadas y mensajes extorsivos desde el 30 de julio. Imagínense. Los responsables no solo exigían la elevada suma de dinero, sino que también habrían disparado contra la fachada de su vivienda para presionarlo que entregue el dinero. Durante el procedimiento, los agentes decomisaron en su poder un arma de fuego, 9 municiones, 4 teléfonos celulares, 3 panfletos y el vehículo en el que presuntamente se trasladaban para cometer este tipo de ilícitos. Situación que va en aumento. Extorsiones. 7:55. Nos vamos. Nos estamos despidiendo. Muchísimas gracias, director. Gracias a la audiencia que nos ha acompañado durante la mañana de hoy. Gracias por haber permitido llegar hasta sus hogares con la información. Sí, abra que ya me voy. Ya mañana estaremos nuevamente, cuando en punto sean las 5, informándoles a ustedes. Chao, excelente inicio de semana, un buen agosto para todos, fuerte abrazo, hasta mañana.

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4: La hora.
0: La hora. La hora.
5: 7 horas. 57 minutos.
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1: La hora. La hora. La hora.
2: 9:00.
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0: La hora. La hora.
2: 12 horas.
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0: El amor nunca se despide.
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0: Solo espera volver a sonar. 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
1: 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La hora.
0: La hora.
2: 17 horas.
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1: 18 horas.
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1: 19 horas. 3 minutos.
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